Esta es una canción que se llama El blues del autor.

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0: ¿Qué tal? Muy buenos días. Bienvenidos a este especial informativo de lunes 14 de septiembre, día 46 de una crisis que continúa marcando la vida de la ciudad. Casi 900 inmigrantes fueron trasladados al nuevo recurso habilitado en Los Rosales mientras siguen proliferando los asentamientos en el litoral de la Bahía Norte, a ambos lados de la playa del Trambolín, hacia Calamocarro y hacia Benítez. Por otro lado, la ciudad reclama el desalojo del entorno de la desaladora. En unos instantes vamos a ir conectando con estos puntos de interés, con estos puntos informativos, con estos puntos calientes para ver el estado actual. En un día en el que los vecinos, los hutíes, vuelven a movilizarse hoy con una acampada convocada para esta tarde desde las 6:15 en la Plaza de los Reyes, con pantalla gigante incluida. Y los empresarios de la construcción alertan del impacto de la incertidumbre de la economía sumergida y la posible paralización de inversiones sobre la actividad y el empleo. Comenzamos con ese traslado del que les acabamos de comentar. Vamos a ver imágenes de este dispositivo del traslado de este domingo de casi 900 inmigrantes que permanecían en Loma Colmenar. Fueron trasladados al recurso temporal habilitado ya en Los Rosales. En concreto, el operativo permitió reubicar a 864 personas. El ministro de Política Territorial, Ángel Víctor Torres, autoridad funcional del Mando Único para esta crisis, asegura que el Gobierno ha creado 4.500 plazas de acogida en las últimas semanas, que en breve serán 6.000, y por otro lado que más de 5.000 inmigrantes han vuelto ya a Marruecos y un centenar ha renunciado al asilo.
1: Se ha procedido a un operativo que ha permitido que casi 1.000 migrantes que estaban pernoctando en las calles de Ceuta estén en un dispositivo del Gobierno de España en Ceuta. Por tanto, mi agradecimiento a las fuerzas y cuerpos de seguridad en este trabajo coordinado también con el Ministerio de Inclusión y Migración y, por tanto, también decir que la actuación ha sido un éxito en cuanto a lo que es la seguridad ciudadana. Con estas 1.000 personas son 4.500 las que están ya en recursos del Estado, a lo que se suma también los 2.000 que están en recursos de la ciudad autónoma de Ceuta, que son menores. Y hay que ser claros, están en esos centros con el objetivo de que cuanto antes se puedan hacer las filiaciones al objeto de que sean

0: devueltos a su país todos aquellos que no cumplan con el orden internacional y con el derecho internacional. Por tanto, esto se hace lógicamente con un objetivo y ese es el que está sentado el gobierno de España. Cuanto antes estén en ubicaciones, antes podrán ser devueltos quienes no tengan derecho a estar en España. A todo ello decir que 5.321 personas desde el día 10 de agosto ya han retornado voluntariamente a Marruecos. 90 personas han renunciado ya a derecho internacional y ya tenemos personas cuyos expedientes se han terminado al objeto de ser devueltos a Marruecos. Y ese es el objetivo en el que trabaja el gobierno de España. Seguiremos con nuevos dispositivos en los próximos días, que también están previstos y organizados y, por tanto, también en un trabajo intenso en el que está centrado el gobierno de España, que no es otro que devolver la normalidad que había al comienzo de julio a la ciudad de Ceuta.
1: Bueno, pues en este punto, 13 minutos, nos vamos hasta esa barriada de Los Rosales, a las inmediaciones donde ha sido instalado ese recurso de acogida temporal detrás de la antigua cárcel de Los Rosales y muy cerca, apenas 15 metros, de la flamante guardería Virgen de África, que está sin estrenar y que ya no se estrenará en este curso escolar. Raúl Llamas, muy buenos días.
2: ¿Qué tal, Susana? Buenos días. Pues efectivamente nos encontramos junto a esa escuela infantil de Nuestra Señora de África, que este curso no se va a inaugurar, como bien dices, y a nuestras espaldas, como podrás ver, tenemos ese nuevo emplazamiento de acogida temporal que ya se encuentra a pleno rendimiento después de que este domingo se trasladaran a 864 personas que se encontraban en las inmediaciones de Loma Colmenar, que es donde también hay establecido otro punto de acogida en el embolsamiento, en la explanada del embolsamiento de Loma Colmenar. Hemos pasado esta mañana por allí, por Loma Colmenar, y se nota ya bastante que todos los que estaban fuera del emplazamiento se los han traído aquí. De hecho, allí ya las aceras están limpias y no hay personas tiradas en las calles, ni en las aceras, ni entre los bloques de la barriada. Es una imagen que empieza a darse aquí. Justo, no sé si lo podrás ver, allí justo frente al campamento, los que no han logrado entrar, pues están allí agolpados en las aceras. Hay un dispositivo de Policía Nacional y de militares que impide que entren a este nuevo emplazamiento, un emplazamiento que está coordinado por Fundación CEPAIN y que de hecho tiene un cartel en la puerta que pone completo este dispositivo. Susana, según nos comentaban, fue coordinado por los ministros Elma Saiz y Ángel Víctor Torres y bueno, se basó básicamente en que a primera hora de la mañana pues los agentes del Cuerpo Nacional de Policía comenzaron a escoltar a estas personas desde Loma Colmenar y vinieron andandito hasta aquí, donde, bueno, pues ya sabemos, se le realiza el preceptivo triaje y se le da su litera. Es, como escuchábamos al ministro Ángel Víctor Torres, es la única manera de filiarlos y de que en caso de que corresponda se lleve a cabo su devolución o su solicitud de asilo. En cuanto a las plazas disponibles, el ministro decía que eran 4.500, bueno, ayer decían que eran 4.300 y que quieren llegar a las 6.000. Y por último, una curiosidad, Susana, no sé si ves este montón de arena en el que estoy subido, pues este montón de arena, según nos dicen, es el que se está cogiendo y llevando a la explanada del puerto, justo al lado de Servilince, para allanar el terreno y poner allí otro emplazamiento de inmigrantes. Por lo tanto, Susana, como bien dices, una ciudad que está poblada de asentamientos para inmigrantes, y este es uno más, el que está ya a pleno rendimiento aquí, en esta parcela cedida por el Ministerio de Vivienda.
1: Y has pasado previamente por la zona de Loma Colmenar, en las inmediaciones de embolsamiento. ¿Qué imagen se veía esta mañana ahí en esa barriada, Raúl?
2: Pues tranquilidad absoluta. Como te decía, en las aceras limpias, fuera de esa imagen que veíamos días anteriores de que había personas durmiendo en las aceras y que había una gran cantidad de basura, no hay absolutamente nada, está todo recogido. Tampoco hay personas durmiendo en el exterior. Como decimos, esa imagen se ha trasladado a este lugar y parece que a priori ese cambio de ubicación de las personas que estaban fuera a este lado se ha llevado con éxito o ha sido realizado con éxito. Como decíamos, Susana, allí en Loma Colmenar la imagen es radicalmente distinta a la que estábamos viendo en semanas posteriores, que había incluso muchos conatos de avalanchas que la Policía Nacional tenía que intervenir. No sabemos si eso ocurrirá también aquí, pero bueno, en cualquier caso, como bien has visto, son dos aceras las que están pobladas de gente, hay muchísima menos gente que la que solía haber estas semanas precedentes en Loma Colmenar, pero bueno, como te

0: decimos, la imagen que presentaba sobre las 9 de la mañana Loma Colmenar es radicalmente distinta a la que presentaba en las semanas precedentes.
1: Gracias, Raúl. Seguimos en conexión para que nos pidas paso ya desde alguno de los otros puntos de interés, algunos de los puntos donde hemos estado en las últimas o venimos estando durante las últimas semanas en estos especiales informativos, más de un mes después de esta entrada masiva. La protección de los menores migrantes continúa siendo uno de los principales retos de la crisis en Ceuta. El Ministerio de Juventud e Infancia ha desplegado la UMAIME, una unidad que trabaja tanto con los niños tutelados como con aquellos que permanecen fuera del sistema. Vamos a analizar con su alcance, su trabajo, con Lucía Losoviz, que es responsable de políticas de infancia de UNICEF España. Muy buenos días, Lucía.
2: Hola, muy buenos días.
1: Muchísimas gracias por conectar con nosotros. Bueno, decimos más de un mes y medio después de esta entrada, 46 días de crisis. ¿Cuál es ahora mismo la situación de los niños y adolescentes inmigrantes que se encuentran en Ceuta?
2: Bueno, desde UNICEF venimos trabajando de la mano de todas las administraciones desde el inicio de esta emergencia para poner a toda la infancia, a todos los niños y niñas como una prioridad, tanto los que han llegado como también los que se encuentran hoy en Ceuta. Sabemos que es una situación compleja y muy retadora para poder generar este bienestar en todos los niños y las niñas. Y por lo tanto, hoy por hoy, la situación nos lleva a buscar soluciones que sean realmente eficaces. Y por eso la UMAIME, como mencionabas anteriormente, es una de ellas que pretende de que el Ministerio de Juventud e Infancia implemente y ponga en marcha un grupo de personas especializadas para poder hacer las entrevistas necesarias que necesita cada niño y niña para ver sus necesidades, para ver sus vulnerabilidades y poder trasladarles a los mejores recursos posibles, sean en Ceuta o en otros territorios del país, pero también hacer un trabajo de calle para identificar si existe niños y niñas en situación de extrema desprotección o extrema vulnerabilidad. Y es fundamental que estos niños y niñas sean visibles y se tomen medidas acordes a estas vulnerabilidades que tienen los niños y niñas. Entonces, parte de estas respuestas que buscamos desde UNICEF, la UMAIME es una de ellas que creemos que puede apoyar al trabajo que ya está realizando el gobierno de Ceuta, pero también las entidades sociales.
1: ¿Cuántos menores hay ahora mismo dentro del sistema de protección?
2: Bueno, según los datos que manejamos, sabéis que hay diferentes cifras, no se sabe exactamente. Los últimos que hemos conocido por el propio gobierno de Ceuta están hablando de más de 1.800 niños y niñas que ya están en el sistema de protección, pero sabemos que hay muchos más niños y niñas que todavía no han sido identificados y reseñados para poder entrar en el sistema de protección y por lo tanto también es importante poner foco que hay que trabajar en todas estas infancias, ¿no? Tanto la que se encuentra en protección como la que está hoy en situación de calle y por supuesto también la que se encuentra ya y que reside en Ceuta y que tiene que volver a una normalidad y a una cotidianidad de, ya sea del colegio, de las extraescolares, de su actividad y eso es fundamental. Por eso desde UNICEF ponemos el foco en todos los niños y niñas que se encuentran hoy en la ciudad de Ceuta.
1: ¿Se sabe o hay alguna estimación sobre el número de menores, cuántos menores permanecen fuera del sistema de protección?
2: Eso no lo sabemos. Como decimos, esta unidad que se quiere poner en marcha, parte de su trabajo, va a ser poder identificar a estos niños y niñas, poder tener un dato y un registro y sobre todo conocer realmente qué realidades están viviendo, poder identificar sus necesidades y vulnerabilidades para poder tener no solo la información de cuántos son, sino también qué medidas se tienen que tomar para garantizar esos espacios seguros y protectores a todos estos niños y niñas.
1: ¿Con cuántos efectivos cuenta esta unidad multidisciplinar de atención a la infancia migrante en emergencias, esta UMAIME?
2: La iniciativa que surge desde UNICEF, la idea es tener un grupo de personas especializadas para poder dar respuesta en cualquier situación de emergencia. En este caso es en Ceuta, y el Ministerio de Juventud e Infancia va a iniciar y poner en marcha por primera vez esta unidad con 8 personas especializadas, ya sean psicólogos, abogados, también mediadores culturales, trabajadores sociales o educadores sociales. Y la idea que pretendemos es poder ir ampliando y dando respuestas según las necesidades que se van identificando en el momento que ya esté puesta en marcha y se esté implementando.
1: Teniendo en cuenta la dimensión de esta emergencia, ¿es suficiente el dispositivo con 8 personas?
2: Bueno, lo que tenemos que es ver un poco cómo ponerlo en marcha, cómo evaluar estas necesidades, estas situaciones.

0: instituciones. Justamente nuestro trabajo desde UNICEF es acompañar en este proceso de seguimiento y dar recomendaciones para, en caso que sea necesario, ver esa amplitud de personal o de unidades según las necesidades que se vayan identificando. Esta es la primera vez que se va a implementar esta unidad, Ceuta, el primer territorio, y por lo tanto, bueno, también tenemos que articular, ¿no?, esta coordinación con administraciones y con las entidades sociales para que sea realmente eficaz el trabajo que realicen.
1: Según la nota que enviaba el Ministerio de Juventud e Infancia, la mitad del equipo va a dedicarse a evaluar a los menores tutelados y la otra mitad al trabajo de calle. ¿Cómo van estos trabajos?
0: Bueno, eso es justamente lo que estamos trabajando para ver la implementación y en parte tiene que ver con los niños y niñas que ya están en el sistema, cómo se pueden agilizar esas entrevistas para poder destinarlos a los recursos que sean más acordes a estas necesidades, ya sean recursos especializados, como decía, o recursos fuera de la ciudad de Ceuta, o también, por supuesto, la reagrupación familiar, que es una de las medidas que también está sobre la agenda. Y también parte de la unidad tendría que ir trabajando en esta identificación porque hay muchos niños y niñas en situación de calle. Tenemos que ir complementando ambas medidas para que podamos asegurar que todos los niños y niñas tengan una medida de protección. Por eso la separación del personal tiene que ver con poder cubrir ambas necesidades e ir viendo qué necesidades hay en cada espacio para ir complementando y viendo cómo esta unidad puede ir apoyando el trabajo que ya realiza y con mucho esfuerzo el gobierno de Ceuta para dar protección a todos los niños y niñas que han llegado a esa ciudad.
1: ¿Qué plazo considera usted o qué plazo sería razonable para evaluar a todos los menores tutelados?
0: Bueno, el tema es que como no hay un número exacto de cuántos niños y niñas hay en este momento, esta unidad está pensada, aunque se va a seguir, puede ejecutarse hasta 2027, pero la intención es que esta unidad esté totalmente puesta en marcha y ya haya terminado todo su trabajo en el transcurso de los 6 meses. Pero evidentemente esto puede llevar más tiempo, dependiendo también de, como digo, del número de niños y niñas finalmente que se identifique y también del trabajo que vaya surgiendo, ¿no?
1: Entre las posibles soluciones, como acaba de comentar, está la reunificación familiar, protección internacional, el traslado a otras comunidades. ¿Cómo se determina cuál es la opción más adecuada para cada niño?
0: Bueno, sobre todo a través de estas entrevistas que pretende hacer esta unidad especializada. Hay que escuchar a los niños y niñas, saber cuáles han sido los motivos, por qué les han traído a la ciudad de Ceuta, cuál es su proyecto migratorio y también si han vivido alguna situación de vulneración de sus derechos, de protección, que puedan generar que una medida sea a un recurso especializado porque necesitan un apoyo específico o porque tengan que puedan ser demandantes de protección internacional o asilo por una situación de su país de origen. Entonces, esa entrevista es fundamental para escucharles, para saber realmente cuáles son sus necesidades y si tienen familiares cercanos, personas adultas referentes, tanto en su país de origen que quisieran volver, pero también en otros países o en el propio territorio que puedan acompañar y que puedan dar soporte a este niño y niña. Y por lo tanto, esas entrevistas son claves y por eso decimos que escucharles es el primer paso.
1: Ceuta, como sabe, tiene el sistema completamente desbordado. ¿Está respondiendo el conjunto del Estado con la rapidez y la solidaridad necesarias?
0: Bueno, nosotros desde UNICEF siempre venimos trabajando y abogando porque estos mecanismos de traslados que son obligatorios, que están en ley, se realicen de la forma más ágil y más rápida porque es lo mejor para los niños y para las niñas. Y por lo tanto seguimos trabajando para que puedan hacerse esos traslados de forma más rápida. Evidentemente, en esta situación no se ha podido realizar y sabemos que el trámite administrativo tampoco a veces es sencillo para poder hacer los traslados, pero sí que incidimos y trabajamos para que los mecanismos que ya están en nuestra normativa se implementen de la forma más rápida, como digo, porque es lo mejor para los niños y para las niñas que han llegado a nuestro país.
1: Y para finalizar, señora Losovic, ¿cómo se va a comprobar que la UMAIME funciona y cuándo deberían empezar a percibirse los primeros resultados?
0: Bueno, nosotros vamos a estar trabajando en un seguimiento continuo y es un trabajo, como digo, de mucho esfuerzo porque es la primera vez que se implementa y que necesita muchísima coordinación de todas las administraciones y también de las entidades sociales que están en el terreno. Y por lo tanto vamos a tener una comisión de seguimiento que va a estar constantemente evaluando y midiendo el alcance y qué mejoras se pueden ir realizando en ese momento. No queremos esperar un transcurso de tiempo para evaluar, sino que sea algo continuo y ver qué se necesita realmente, que otros recursos

0: cursos, qué colaboraciones para que tenga un impacto real en la vida de los niños y las niñas.
1: Y ya para finalizar, ¿qué mensaje le enviaría a los ceutíes?
0: Bueno, en primer lugar, por supuesto, desde UNICEF nos solidarizamos con todas las personas que se encuentran hoy en Ceuta y entendemos que esta situación es, como decía, muy desafiante y muy desafiante porque necesitan tanto las personas que viven en Ceuta, pero también los llegados, volver a una cotidianidad, a una estabilidad. Y en este caso, los niños y niñas principalmente son los que más necesitan volver a esa estabilidad, a esa cotidianidad, porque es parte de su desarrollo tenerlo. Entonces, desde aquí, bueno, a agradecer el esfuerzo de todas las administraciones y también de las vecinas y las entidades que están trabajando para dar respuesta a esta emergencia, pero también decir que desde UNICEF estamos trabajando para que cada niño o cada niña que se encuentra hoy en Ceuta pueda sentirse seguro, pueda sentirse protegido y sus derechos garantizados, sean niños ceutíes o sean niños que hayan llegado a nuestro país.
1: ¿Hay algún plazo temporal del funcionamiento de la UMAIME?
0: Bueno, el plazo, como te comentaba, se puede ser hasta 2027. El acuerdo es amplio hasta el año que viene, pero la idea es que podamos dar una respuesta concreta en los primeros 6 meses.
1: Pues Lucía Lossoviz, responsable de políticas de infancia de UNICEF España, muchísimas gracias. Seguiremos en conexión para ir valorando cómo va el funcionamiento y sobre todo los resultados concretos sobre el terreno de esta unidad. Muchísimas gracias.
0: Muchísimas gracias a vosotros.
1: Y nosotros continuamos con más asuntos de interés en este informativo especial lunes 16 de septiembre, 46 días ya de crisis en la ciudad, mes y medio y seguimos muy lejos de la normalidad. ¿Nos vamos hasta las inmediaciones de la desaladora? Ahí está nuestra compañera Alicia Urbano, está con el consejero de Medio Ambiente y también portavoz del Ejecutivo de la Ciudad. La ciudad ha pedido el desalojo urgente de los asentamientos que hay en las inmediaciones de la desaladora.
2: Muy buenos días, Susana. Pues nos encontramos en los alrededores de la desaladora, concretamente en la playa de Benítez. Hasta aquí ha llegado ya el asentamiento de personas, por lo que la desaladora en estos momentos se encuentra completamente rodeada de esos campamentos improvisados que los inmigrantes han ido construyendo en los alrededores. Nos encontramos con el consejero de Medio Ambiente y Servicios Urbanos, con Alejandro Ramírez, para hablar de ese informe que Acensa ha trasladado sobre la solicitud urgente de desalojo de este asentamiento. Muy buenos días, Alejandro.
3: Hola, buenos días.
2: Acensa advierte, ¿no?, del peligro que supone para esta infraestructura pues el incremento de cada vez más personas y más tiendas de campaña y un asentamiento aún mayor. ¿En qué consiste este riesgo para las personas que no sepan todavía?
3: Bueno, la desaladora es una de las infraestructuras críticas, por así decirse, de la ciudad. Es la encargada de todo, llevar a cabo todo el ciclo del agua, es decir, la que genera al final el agua potable que llega a todas nuestras viviendas. Y efectivamente estos asentamientos, sobre todo el más conocido de la playa del Trampolín, lleva ya bastante tiempo. Es cierto que el gobierno intentó hacer un desalojo, pero que ahora mismo se ha vuelto una situación, yo creo que peor, ¿no?, que la que había inicialmente. Y en estas últimas semanas, últimos días, se ha ido propagando y ya se ha ido incrementando, sobre todo afectando ya el entorno más directo de la entrada a la desaladora. De ahí que desde los servicios técnicos de Acensa pues alertaran a la consejería, si no se lo hemos hecho, a tanto la delegación del gobierno como a los ministerios competentes, que al objeto de garantizar la seguridad de esta infraestructura crítica, pues que se lleve a cabo lo antes posible al desalojo, por lo menos, de la zona más perimetral a la desaladora y que garantice que no haya ningún tipo de inconveniente, puesto que cualquier tipo de incursión que se pueda producir a la desaladora o cualquier tipo de accidente en materia de residuos, pues generaría un riesgo muy, muy importante para toda la población.
2: ¿Se ha detectado ya alguna afección concreta sobre el sistema de captación, la limpieza o el acceso a la instalación? El acceso a la instalación, bueno, en cierta medida hemos visto este fin de semana que se ha roto una puerta de un muro que la perimetraba. También están circulando, ¿no?, ciertos bulos que el ayuntamiento, la ciudad, se disponía a desmentir durante este fin de semana sobre que el agua potable de Ceuta ya está

0: Está contaminada.
1: Sí, es decir, en cuanto al muro, la desaladora ya cuenta de por sí también con un muro perimetral bastante importante, puesto, como he dicho, es una de las instalaciones críticas de la ciudad. Pero cuando se produjo los primeros asentamientos, sobre todo en la playa del Trampolín, se hizo un muro muy provisional, sobre todo para que no se pudiera acceder andando por la parte trasera de la desaladora. Eso sí ha sido rota esa puerta, también se va a reforzar aún más, sobre todo esta zona, este muro, para que el acceso no se pueda llevar a cabo por la parte trasera de la desaladora. Y también, obviamente, decir que a día de hoy está totalmente garantizada la producción de agua potable. Es decir, es cierto que han surgido algunos bulos por internet de que había sido contaminada el agua. Eso sí que lo desmentimos totalmente. A día de hoy Acensa me traslada que con total garantía se sigue llevando a cabo la producción de agua en la ciudad y sin ningún tipo de inconveniente.
0: ¿Habéis recibido alguna respuesta por parte de la delegación del gobierno sobre esa solicitud de desalojo urgente?
1: Bueno, a la fecha de hoy todavía no. Es decir, sí tenemos constancia que parece ser que se va a intentar hacer un desalojo de la playa en los próximos días, pero a día de hoy, después de mandar el escrito, creo que fue el pasado jueves, no hemos tenido ningún tipo de respuesta ni formal ni informal sobre, bueno, ese desalojo que solicitamos, sobre todo de la zona más perimetral a la desaladora.
0: Y tenemos que hablar también del impacto medioambiental que todo esto está suponiendo, ¿no? La consejería ha remitido un amplio informe al ministerio, pues alertando del grave impacto. ¿Nos puedes comentar algo sobre él, Alejandro?
1: Sí, bueno, de la consejería llevamos desde que se produjo la invasión, los pasados 30 y 31 de julio, pues haciendo un trabajo también en colaboración con las entidades medioambientales, que también tienen una detectan la realidad de manera incluso muchas veces más cercana que hasta la propia administración. Y bueno, en todo eso hemos recopilado una serie de daños, ¿no?, que ya se han ido produciendo y que se están produciendo, daños de carácter ambiental, también algunos incendios que se han producido en algunas zonas, tanto de los montes como en algunas playas, toda la generación de residuos, basura que se está generando en los montes, en las playas y en los acantilados, y también algunas de las especies, como alguna pesca furtiva que se está produciendo, o por ejemplo la patela ferruginia, que es uno de los ejemplares, ¿no?, con el máximo grado de protección, también nos trasladan que ha habido una reducción importante de la población, de la colonia que había en la ciudad. También nos trasladan las asociaciones que la fauna y algunas aves pues también se han visto un poco modificado sus conductas habituales, sobre todo por el incremento de personas, ¿no?, que se ha producido en la ciudad ya de manera casi estructural durante más de 47 días en diferentes zonas y sobre todo en las zonas de costa, de playa y de monte. Y bueno, lo que estamos haciendo es recopilar toda esa información, remitírsela al Ministerio, obviamente se le mandó la semana pasada al Ministerio de Transición Ecológica, al objeto de que, bueno, adopte las medidas pertinentes y también que adopte, obviamente, de la financiación que sea necesaria para la recuperación del ecosistema y la recuperación ambiental que de todo ese daño, ¿no?, que está produciendo la invasión que sufrimos el pasado día 31 de julio.
0: Has hecho mención a la generación de residuos. A ningún ciudadano de Ceuta se nos escapa la imagen alrededor de los contenedores, las imágenes de nuestras calles, que es un antes y un después del 30 y 31 de julio, ¿no? Nosotros queremos saber qué está suponiendo todo eso para Servilince y para los servicios de limpieza y recogida, porque se ha disparado completamente esta generación de residuos. ¿Los refuerzos que estáis poniendo a disposición son suficientes, Alejandro?
1: Pues ahora mismo no son suficientes, es decir, se han puesto todos los medios que están a nuestro alcance desde prácticamente el primer día, desde el sábado, creo que fue 1 de agosto, pues desde Servilince y también con empresas del sector hemos activado pues todos los medios de los que puede disponer la ciudad. Aún así, por datos significativos, en el mes de agosto el exceso tanto de residuos sólidos urbanos, que esa es la basura normal, la que va a los contenedores que va después a la planta de transferencia, el exceso que se ha producido solamente en el mes de agosto representa el 30% del residuo total del año. Y en el caso de los residuos inertes, escombros y otro tipo de enseres, exactamente igual. Está representado en torno al 20-30% del consumo, el exceso del mes de agosto del consumo normal anual que suele producir en la ciudad. También, efectivamente, tengo que agradecer públicamente pues el esfuerzo, el trabajo, el compromiso y la responsabilidad que por parte de Servilince, de sus trabajadores y de todo el equipo también, de la Consejería de Medio Ambiente, se está llevando a cabo en estos momentos tan complicados. puesto que se han redoblado los esfuerzos, se ha intensificado sobre todo las actuaciones de manera puntual en muchísimas barriadas y en muchísimos lugares donde mismo es necesario. Y antes, por ejemplo, pues no sacudía porque no era una zona que generara tantos residuos, ahora mismo prácticamente en toda la ciudad. Y me gustaría dejar constancia, pues, el agradecimiento público al trabajo que están desempeñando y están desarrollando.

0: con un elevado compromiso en la situación tan difícil que nos encontramos.
1: El informe que se ha presentado, ¿no?, también plantea que una vez recuperada la normalidad habrá que restaurar ambientalmente pues las zonas dañadas. ¿Tiene ya la ciudad una estimación de los recursos que serán necesarios para esta recuperación?
0: Ahora mismo no tenemos un cálculo específico y por un motivo principal, ¿no?, que también se indica. Es decir, ahora mismo hay muchísimos asentamientos en acantilados, en montes, en playas, con lo cual se hace muy complicado poder hacer una valoración objetiva, ¿no?, del daño específico que se ha producido, si no, en primer lugar, se lleva a cabo esos desalojos por parte de la Fuerza y Cuerpo de Seguridad del Estado y los ministerios correspondientes. Entonces, una vez que se procedan esos desalojos, que es lo que se está solicitando, pues sí habrá que hacer una evaluación ya más concreta y específica del impacto, del daño, ¿no?, que esto está produciendo, no solamente en el litoral y en las playas, sino también en los montes, en los jardines y los entornos urbanos, que están viéndose gravemente afectados, ¿no?, por la situación que ya llevamos viviendo tantos días.
1: No se nos puede pasar por alto tampoco, Alejandro, que hoy estamos a 14, ¿no? Mañana termina el servicio de vigilancia privada en las playas. ¿Qué va a pasar con este dispositivo? ¿Se va a ampliar? ¿Se van a quedar las playas de Ceuta sin vigilancia? ¿Qué vais a hacer?
0: Bueno, como ya finaliza también un poco ya la temporada de playas, entre comillas, porque no hemos tenido temporada de playa, lamentablemente, es decir, los ceutíes por esta situación durante el mes de agosto pues no han podido disfrutar de sus playas como cualquier verano normal. Se decidió poner este servicio de vigilancia, de apoyo también a Fuerza y Cuerpos de Seguridad y sobre todo también para las instalaciones que disponemos, la ciudad, que también eran nuevos equipamientos para esa vigilancia. Ahora finalizarse el servicio, pero sí es cierto que vamos a intentar poner algunos, sobre todo ya más específicos, en horarios sobre todo nocturnos, para la vigilancia de esas instalaciones, puesto que son instalaciones fijas, que se quedan durante todo el año, y obviamente ahora mismo la situación pues no está controlada, ¿no? Y entonces en cualquier momento cualquiera de estos equipamientos se pueden convertir como un nuevo refugio o como un nuevo asentamiento, y entonces al objeto de poder evitarlo o disuadir que eso ocurra, vamos a buscar algún mecanismo, igual en colaboración en este caso con Ángel Icesa, que continúe prestando ese servicio de control y vigilancia que nos hacía durante todo el año, durante el mes de verano, pues ampliarla ahora un poco más al objeto de evitar esos posibles asentamientos.
1: Pues muchísimas gracias por atendernos, Alejandro, por hacer este recorrido, ¿no?, por el impacto que está suponiendo pues esta invasión, el impacto medioambiental en Ceuta, y por hablarnos sobre el riesgo que conlleva para una infraestructura tan crítica como es la desaladora de Ceuta. Muchas gracias.
0: Muchas gracias a vosotros y sobre todo por el trabajo, ¿no?, que desde la tele pública lleváis haciendo durante prácticamente todos estos días, ¿no?, por la situación que estamos viviendo, con lo cual agradecer también el trabajo y el esfuerzo de los trabajadores de la tele pública.
1: Muchas gracias. Pues, Susana, este es el recorrido que hemos hecho por la situación medioambiental por la que está atravesando Ceuta desde la invasión de los días 30 y 31 de julio. Vamos a seguir muy pendientes de cómo evoluciona esta situación y, sobre todo, si se produce o no se produce este desalojo urgente que la ciudad solicita del entorno de la desaladora.
2: Pues muchísimas gracias, Alicia, muchísimas gracias, Alejandro Ramírez. Ahí vemos a tus espaldas esa imagen de cómo han proliferado, de cómo han venido creciendo los asentamientos a ambos lados de la playa del Trampolín, en este caso ya en la playa Benítez. Una crisis que empieza a dejar también consecuencias en el sector de la construcción. Alertan de reformas realizadas presuntamente con mano de obra irregular, del freno de proyectos privados y del posible retraso de inversiones públicas esenciales. Para analizar esta situación estamos con la presidenta de la Asociación de Empresarios de la Construcción, Karima Omar. Buenos días. Yo le agradezco que venga a esta recién salida de una intervención quirúrgica con las medidas de protección, autoprotección correspondientes. Aquí está representando al sector y aparte también podríamos decir que como representante de los vecinos de la zona del Trampolín, que están sufriendo una verdadera pesadilla, Karima.
3: Bueno, para empezar, gracias a vosotros por la invitación y por darnos la oportunidad de hacer llegar nuestras necesidades y las problemáticas que está sufriendo la ciudad en todos los ámbitos. Cualquier esfuerzo, cualquier sacrificio es poco si se nos da la oportunidad de que el Ceuta y el resto del mundo sepa lo que está pasando realmente.
2: ¿Qué impacto está teniendo la crisis ya sobre las empresas, sobre el sector de la construcción? Denuncian que hay un aumento de reformas que podrían estar realizándose con mano de obra irregular.
3: Vamos, son indicios que hemos ido observando todos los profesionales del sector, indicios que se han ido viendo en toda la ciudad, sobre todo en la parte periférica. Horarios de trabajo fuera de lo que es el convenio laboral, por ejemplo, trabajar de noche.

0: el aumento de la demanda en materiales de construcción, la falta de materiales básicos muchas veces que hemos tenido que estar a la espera de que venga material nuevo, cuando eso nunca hemos tenido, nunca ha habido ese problema en Ceuta. Entonces, preguntando también a las autoridades competentes y bueno, dándonos un paseo por Ceuta, no es que Ceuta más que para ver los problemas que tiene, solamente tienes que coger el coche y darte una vuelta durante 20 minutos y te haces una idea, ¿no?, de lo que hay. Entonces, claro, suponemos que esas obras que están realizándose en circunstancias anómalas se están empleando o contratando mano de obra irregular, con lo que eso supone, si no a corto o a largo plazo, una competencia desleal a las empresas que cumplen con toda la legalidad, ¿no?, y con sus obligaciones tributarias, fiscales y de seguridad y salud para los trabajadores. Esto se ha puesto en conocimiento de las autoridades competentes, tanto a nivel nacional como a nivel local, en una reunión que tuvimos con el ministro de Economía, el señor Cuerpo, el día 24 de agosto, uh-huh. Y conjunto con el delegado del Gobierno, se le trasladó esta inquietud y esta preocupación del sector de la construcción. Y bueno, pudimos constatar que ya tenían conocimiento de ello, ya tenían alguna idea de lo que estaba ocurriendo y de que bueno, se comprometieron a tomar las medidas pertinentes. No sabemos a día de hoy si eso está ocurriendo o no. Desde luego, las obras ilegales y con presunta contratación de mano de obra irregular sigue produciéndose en Ceuta.
1: ¿Qué indicios tienen para que sea algo más que una sospecha? ¿Han presentado alguna denuncia firme?
0: La Asociación de la Construcción, no, vamos a ver, la obligación o la competencia de vigilancia no nos corresponde a nosotros como constructores. Nosotros estamos alertando de las consecuencias que puede tener para el sector, que estamos hablando de una mano de obra irregular, lo que supone una competencia desleal para las empresas de la construcción que están legalmente establecidas y cumplen con toda la regularización que se tiene que aplicar, tanto en seguridad y salud de los trabajadores, como en licencias de obras, como en seguridad social, en fin, todo lo que conlleva tener a un empleado a cargo de una empresa. Entonces, entiendo yo que la actuación de vigilancia y toma de decisiones le corresponde a las administraciones competentes, no al sector de la construcción. Nosotros lo hemos denunciado públicamente en los medios, lo hemos trasladado verbalmente en reuniones que hemos tenido con delegación del Gobierno, y hasta allí creo que es donde debería de llegar nuestra competencia.
1: ¿Han visto algún cambio? ¿Se está llevando a algún tipo de inspección al respecto?
0: Bueno, nos consta que la inspección está en la calle, la inspección de trabajo está en la calle. Lo que no sabemos si está interviniendo en obras que no tengan la legalidad que se requiere, o que estén pues yendo a por las empresas que están cumpliendo con la normativa. Entonces, claro, un inspector cuando sale a la calle a visitar una obra entra una obra por dos circunstancias: una, porque pasa de casualidad y ve una obra y entra a preguntar si está en que cumpla la normativa, y la otra opción es que entren a una obra porque ya de antemano saben dónde están, porque nosotros los empresarios, los contratistas de la construcción, cuando iniciamos una actividad tenemos que hacer un escrito que se entrega ante la autoridad laboral, que está en la delegación del Gobierno. El escrito es una comunicación de apertura de centro de trabajo. Ahí, en ese escrito, pues se detalla qué tipo de obra es, dónde está la obra, cuántos trabajadores tenemos, se presenta un plan de seguridad y salud, en fin, unos requisitos administrativos y burocráticos que tenemos que presentar anunciando y notificando a la autoridad laboral dónde está esa empresa trabajando. Por lo tanto, si tiran del listado, pues tienen a todas las empresas legalmente establecidas con las empresas que cumplen con la norma, las tienen localizadas. Lo que no sabemos si están localizando las que no cumplen esas obligaciones.
1: Otra de las consecuencias que señalan es problemas de suministro para el empresario del sector.
0: Sí, sí, claro, es que antes llegábamos a un... Afortunadamente los proveedores ya conocen quiénes son los compradores habituales, ¿no? Y bueno, intentan pues atender a los empresarios locales en la medida de lo posible, sin tener que hacer largas colas y perder el tiempo en espera. Hemos visto situaciones en las que tiendas que nuevamente un empresario que llega a comprar un material puede tardar, a lo sumo, en el peor de los días, 15 minutos, y ahora puedes tardar una hora esperando a que te atiendan, si el proveedor no tiene la deferencia de atenderte antes. Entonces, eso no es normal, algo está pasando. Hemos tenido varios días que, por ejemplo, los áridos y los productos de, como puedo decirte, el cemento, ladrillos y tal, ha habido cortes de suministro, se agotaron de manera repentina y tuvimos que esperar un par de días a que se volvieran a traer material nuevo y poder abastecer las obras.
1: temen que esta situación frene proyectos privados y también se retrasen inversiones públicas.
0: El tema de la competencia desleal lo que puede ocasionar es eso, que nosotros no podamos competir con los precios que se dan fuera de la legalidad. Un empresario tiene obligaciones tributarias, tiene obligaciones fiscales de todo tipo, tiene que pagar unos costes, ¿vale?, que luego se aplican al precio de la obra. Obviamente, si un particular va a contratar una mano de obra irregular y compara

0: recursos que se están destinando a acometer las obras de emergencia o actuaciones de emergencia para crear asentamientos o acondicionar sitios para alojar a los inmigrantes, se están destinando de una manera, entendemos, arbitraria. O sea, está saliendo dinero a mansalva de las cuentas públicas. Lo que nos preocupa es que se deje de lado o se desatienda la inversión pública para las empresas de Ceuta. Hay que recordar que más del 70% de la actividad de la construcción depende de la inversión pública. Entonces, no sabemos qué es lo que nos deparan, qué decisiones se están tomando, se piensan tomar para que esa inversión pública se retrase, se reduzca o, en el peor de los casos, se paralice. Es una incertidumbre que tenemos allí y eso no deja...
1: No sabéis si hay obras paralizadas, retrasadas...
0: Exactamente, nos inquieta y no sabemos qué es lo que puede pasar.
1: ¿Temen que los recursos destinados a alojamientos y actuaciones de emergencia terminen desplazando otras inversiones necesarias para la ciudad, como por ejemplo este?
0: Eso por un lado, y por otro lado, que no menos importante, es, bueno, yo creo que una de las más importantes, la falta de confianza que está generando la situación y la imagen de Ceuta. O sea, se está dando una imagen de Ceuta en la que se está dando ya situaciones en las que inversores potenciales, sobre todo en el sector inmobiliario, se estén pensando o se estén planteando invertir en Ceuta y otros que han cancelado inversiones.
1: Entonces, ¿tienen constancia de que haya habido ya cancelación de inversiones?
0: Ya ha habido una promoción que el promotor ha llamado a uno de los contratistas diciéndole que se lo tiene que pensar. Entonces, claro, si tú vas a invertir en casas a precio X y resulta que se están devaluando porque nadie va a venir a comprar esas casas o no al precio que tú las pones en el mercado, obviamente nadie va a arriesgar un capital en una ciudad donde todavía no se sabe qué futuro nos depara. Pero en todos los aspectos, económico, social, territorial, ya hablando del tema también, o sea, que es que hay la incertidumbre y la falta de confianza que se está poniendo a la opinión pública, se está presentando a la opinión pública, obviamente hace que las inversiones privadas se ralenticen, se cancelen y a ver hasta dónde podemos aguantar esta situación.
1: El Gobierno ha anunciado, bueno, de hecho se reunió con el ministro de Economía, con el señor Cuerpo, un plan de choque para Ceuta. Desde hoy ya se pueden pedir esas ayudas. ¿Entiende que son medidas suficientes para sostener, por ejemplo, en este caso, el sector de la construcción y garantizar la continuidad de obras?
0: Para poder contestar a esa pregunta, tendremos que saber hasta cuándo va a durar esta situación. O sea, ¿cuánto tiempo vamos a estar dependiendo de las ayudas públicas? Bueno, ahora mismo en el sector de la construcción todavía se está evaluando la situación, porque ya te digo, como también hemos tenido un mes de agosto en el que se juntaron las fiestas patronales, fiestas que no se celebraron, pero bueno, el calendario laboral nos paraliza a nosotros por el convenio, no podemos trabajar en feria en esa semana. Se han juntado las fiestas patronales más la época de vacaciones, que suele haber un pequeño parón, ¿no?, en la actividad. Pues tenemos que, digamos que el mes de septiembre ha iniciado ya la actividad y aún estamos valorando las posibles consecuencias. Le hemos mandado a todos los asociados una encuesta en la que vayan diciéndonos qué problemas están teniendo por la situación, por el contexto actual que estamos viviendo. Y bueno, podíamos ya tener unas cifras o una visión más exacta de lo que puede estar repercutiendo en el sector de la construcción. Pero ya le digo, si tuviéramos pérdidas o tuviéramos si nuestras preocupaciones al final se hacen realidad, las ayudas, ¿para cuánto tiempo? O sea, es que si no nos tenemos una fecha o un plazo o un plan de actuación a corto, medio o largo plazo, claro, nos tienen en un limbo, nos
1: la
0: tienen en una
1: incertidumbre
0: continua. O sea, yo muchas veces digo, desgraciadamente en la península ha habido situaciones y catástrofes naturales, como pueden ser los fuegos, la dana, accidentes como las del tren. Y claro, se pasa la catástrofe, ocurre, y luego cuando el siguiente paso es la reconstrucción, las indemnizaciones, las ayudas, nosotros seguimos dentro, inmersos en la catástrofe. O sea, Ceuta sigue todavía, es como ves un fuego y que no se apaga. Llueve a mares y se inundan los ríos y no deja de llover. Es lo que está pasando en Ceuta. Seguimos teniendo un problema grave, seguimos dentro de esa catástrofe y hasta que de aquí a que digamos que ya hemos salido, que ya estamos empezando a recuperarnos, obviamente
1: sí,
0: queda.
1: Sí. Si la situación se prolonga, Karima, ¿cuántas empresas?

0: ¿Qué puestos de trabajo podrían estar en riesgo, en peligro?
1: A nosotros mismos lo que nos preocupa son más los autónomos y las pequeñas y medianas empresas, empresas donde son empresas familiares la mayoría que trabajan aquí, que ejercen aquí su actividad en Ceuta, empresas de a lo mejor de entre 5 y 10 empleados y otras que pueden llegar a los 30. Imagínate tú, si no tienes inversión pública, si la competencia desleal te quita trabajo y te reduce la cartera de obras y de clientes, lo siguiente que toca es despedir gente. Y si es un autónomo, lo siento que le toca cerrar. Vamos, que eso es una realidad que se puede dar en cualquier momento si esto se alarga en el tiempo y se enquista esa situación. Entonces,
0: ¿qué medidas urgentes reclaman a las administraciones o a la administración?
1: Pues en los tres puntos que nos preocupan, que trasladamos a la prensa esta mañana, el tema de la competencia desleal, que se controle, que se vigile, que se sancione. A nosotros nos da igual, ya sea un particular o sea otro empresario, que vamos, nosotros aquí no vamos a poner la mano en el fuego por nadie. Ya sea a título particular, ya sea a título empresarial, si alguien está incurriendo en esa irregularidad o ilegalidad, como queramos llamarla, que se actúe, se sancione. Y que se ataje de inmediato y que no permanezca en el tiempo. La segunda sería las inversiones, la inversión pública, que no se estanque, que no se paralice, que vamos a ver, Ceuta necesita infraestructura, Ceuta necesita obra pública y las empresas de la construcción necesitan que ese tipo de trabajo. Por lo tanto, que la inversión se siga manteniendo. Y la tercera era, bueno, el que se dé un mensaje de confianza, se dé un mensaje de credibilidad a nuestra ciudad, que la gente de fuera, que los posibles inversores apuesten por Ceuta y que vengan, que se les asegure que esto va a cambiar, que esto tiene un plazo, que esto no se va a volver a repetir. Pero bueno, sabemos que no solamente lo pide el sector de la construcción, es que es toda Ceuta. Pero a nivel económico, como son los comercios, vamos a ver, que ha habido cancelaciones este verano. Yo tengo amigos que tienen empresas de ocio, que operan prácticamente en verano, y hasta hoy se les ha cancelado todo. O sea, cuando se dice todo, estamos hablando de ingresos cero, cuando los gastos siguen estando allí.
0: El problema es que es difícil enviar un mensaje de confianza cuando no tenemos todavía cifras, no tenemos plazos.
1: No sabemos cuánta gente hay, no sabemos dónde se les va a ubicar, porque... A ver, ha habido ahora mismo, creo que si mi memoria no me falla, 4 asentamientos improvisados por el gobierno. Creo que es el de la guardería, de los Rosales.
0: El de los Rosales.
1: Que vaya faena que se le ha hecho a esa guardería y a los usuarios, a los peques, que esa guardería se iba a estrenar este año. La segunda es en Loma Colmenar, entre edificios de vivienda
0: y el hospital.
1: No, vamos a ver, es que no hay nombre. No hay nombre.
0: ¿Loma Margarita?
1: Loma Margarita, que está enfrente de otro colegio, el colegio de San Antonio. Con chicos con ciertas dependencias, que necesitan un ambiente tranquilo, que necesitan una seguridad excepcional, una protección excepcional, y se les planta allí un asentamiento. El cuarto, el del puerto, que todo el mundo ha denunciado desde la autoridad portuaria, las consejerías de la ciudad, en fin, todo el mundo ha denunciado que es un sitio crítico, vulnerable, que podemos tener un problema bien grave. Bueno, pues el gobierno ha hecho caso omiso. Bueno, 4 asentamientos improvisados, para 1.500, se te plantan 3, te sobran otras 1.500. ¿Vale? Tengo plazas para 1.500 personas, se te plantan 3.000 personas y te sobran 1.500. Ahora, llévatelos a otro sitio. Y así estamos. Y aparte los asentamientos improvisados por los propios inmigrantes. Benítez, el trampolín que pasa, ya está llegando casi a Galamocarro. Bueno, se nos ha olvidado, el de la Hípica.
0: Sí, sí, el de la Hípica te lo decía yo.
1: Vale,
0: está
1: el CETI
0: de toda la vida. Son los 4 que están ahora mismo y el del puerto será el próximo.
1: El de la Hípica y tal. Luego, nosotros yo vivo en la colina.
0: Eso te iba a preguntar, porque como vecina de la colina, ¿cómo estáis viviendo?
1: Eso para nosotros eso es un infierno desde el minuto uno. ¿Vale? Nosotros siempre hemos dicho, vamos a ver, es que vamos a suponer que este gobierno, el gobierno de la nación y que este presidente, aparte de importarle solamente, una de las principales cosas que le importa es recomendarnos música y libros, vamos a suponer que tampoco le importa, vamos a suponer que no le importamos a nosotros, ¿vale? Nosotros no somos importantes, nosotros no tenemos derechos, nosotros no tenemos, no nos merecemos la seguridad que la ley y la Constitución no nos dan.

0: vamos a pensar los inmigrantes. ¿Es normal que esa gente esté en esa situación? ¿Es normal que haya esa masificación? En un espacio reducido, cuando tú tienes un espacio reducido como ese, a 3.000, 4.000 personas, ahí puede haber de todo. ¿Quién controla eso? ¿Quién vigila eso? ¿Quién les proteja a ellos? Vamos a hablar de protección. Vale, que Ceuta no, los ceutíos no necesitamos protección. Vale, se lo compro. ¿Tanto que les preocupa a los inmigrantes? ¿Eso es preocuparse por los inmigrantes? ¿Eso es tratarlos humanamente? No paran de decirnos tanto el gobierno de la nación como sus socios que son seres humanos, que son personas. ¿Acaso lo estamos negando? Si una de las principales reclamaciones de los ceutíes es que si son, que como personas y seres humanos que son, que se les trate con esa dignidad, con la dignidad que merece cualquier persona y cualquier ser humano. Y eso no es digno. Lo que vivimos nosotros y vemos, perdona que te interrumpa, sí, lo que vivimos y vemos en el trampolín, ni es digno, ni es humano, ni es legal, o sea, no tiene nombre. Y lo vivimos desde el día 30, desde el minuto 1, día y noche.
1: ¿Cómo son las noches?
0: Tortuosa, tortuosa. Ahí hemos tenido vecinas, sobre todo personas con una edad ya avanzada, con crisis de ansiedad. Gente que apenas puede dormir, sobre todo los que están en primera línea de playa. Porque todavía los que estamos en segunda y tercera línea de playa, pues claro, nos enteramos porque la noche siempre se magnifican los ruidos. Y peleas, gritos, frenadas de coche, sirenas continuamente. Nos pueden dar las 3, las 4 de la mañana en vela. Cuando nosotros a las 7 de la mañana tenemos que estar de caminito a aportar a este país y trabajar, pues
2: ahí estamos
0: el resto
2: uno de los
0: del trampolín
2: de
0: está
2: este fin de semana,
0: claro,
2: en el que se le amputaba la mano a uno de ellos.
0: Es que literalmente. ¿Tú puedes creer qué imagen se le queda? Porque esa imagen, uno de los, vamos, que se cogió de ahí, del trampolín, de las casas de uno de los vecinos que están en primera línea. Esa imagen, salvo en las películas, ¿dónde se ha visto?
2: ¿Habéis contratado vigilancia privada, los vecinos?
0: En los primeros 5 días la vigilancia la hacíamos a los propios vecinos, nos turnábamos por la mañana y por la noche. Claro, aguantábamos hasta las 4, 4:30 de la madrugada y ya al día siguiente había gente que tenía que trabajar, necesitábamos un descanso y nos retirábamos. Y siempre había sobresaltos, una vez que nos retirábamos y a veces estando hasta ahí vigilando han llegado a entrar a casas de algún que otro vecino. Entonces, ya en esa semana, pues, vimos la necesidad, viendo de que, claro, creyendo que era algo puntual, que se iba a acabar pronto, que esto no se iba a alargar en el tiempo, pero luego a partir de la semana, viendo que esto no pintaba bien, pues decidimos contratar seguridad privada, sobre todo para la noche. El día, pues, a eso sí, nos hemos creado.
2: Y veis cómo cada día el asentamiento crece más.
0: No, más y más, eso es imparable. Eso es imparable. Vamos a ver, cuando se desalojaron a los subsaharianos, ahí puede que hubiera, no sé, 400, 500 personas, pero los asentamientos llegaban desde lo que es el límite de la desaladora hasta lo que es el cruce de la entrada de la colina, de nuestra barriada. Ahora mismo arranca desde Benítez hasta el trampolín. O sea, se ha cuadruplicado o más el número de chabolas y de habitantes, porque eso ya es un poblado. Eso es una población. Hay venta ambulante, hay... Bueno, yo esta mañana he salido porque al final... fíjate tú, es tal el descaro de este gobierno que al final nos impone una situación, cuando se decía en el COVID la nueva normalidad, ¿vale? Pues aquí ya en Ceuta se nos está poniendo una nueva normalidad. Afortunadamente los ceutíes somos camaleónicos y, bueno, sabemos cómo adaptarnos a ciertas situaciones. Obviamente a esto no se adapta nadie, pero no sé cómo lo estamos consiguiendo. Con paciencia, temple, estamos consiguiendo convivir con esta situación tan lamentable, tan vergonzosa. Y es que no, fíjate tú.
2: ¿Cómo lleváis el tema de los establecimientos, como dice comerciales, las tiendecitas, el fuego?
0: Bueno, eso te quería decir que me desvía un poco el tema. Cuando al final te tienes que reír.
2: La acampada.
0: Te tienes que reír. Entonces tú llegas, ves un cartel de 2 metros por 2 metros, enorme, y te pone prohibido acampar, prohibido hacer fogatas, prohibido jugar al balón, prohibido meter mascotas, ¿vale? Y ahora llegas allí y dices, oye, las obligaciones para quienes son. Es que el origen o la situación administrativa de una persona no tiene que ser justificación para dejar que se transgredan las leyes, para dejar que se fíjate, es que es violencia, es impacto medioambiental, lo están destrozando, no se cumple ninguna normativa, ninguna. Entonces, no puede ser, no se puede justificar esa dejadez de funciones, de vigilancia, de control, de sanción,

0: de requerimiento y sanción si procede y se demuestra, por el hecho de que la situación administrativa de estas personas no esté clara.
1: ¿Entendís que hay discriminación?
0: Totalmente, totalmente. Pedís... Ceuta autóctono sabe que si ahora mismo tú te vas a la Playa del Chorrillo o cualquier vecino de Ceuta y monta una caseta, a ese Ceuta se le va a denunciar y se le va a sancionar, seguro. Porque vamos, es que esa es otra, es que nuestras autoridades, tanto locales como sobre todo las de ámbito nacional, las del Cuerpo de Seguridad del Estado, siguen haciendo su función normal. O sea, si ven un delito, si ven una infracción, si ven algo irregular, de un ceutí, al ceutí se le requiere, al ceutí se le sanciona y a tu casa pagar la multa, por lo que te toque. Pero claro, el del inmigrante, como no tiene clara su situación administrativa, como no saben qué hacer con ellos, como no tienen, según parece, órdenes claras, da igual lo que haga, eso sí, salvo cuando hay sangre por medio.
1: Pedís una solución urgente. La situación, entendéis y entendemos, que es insoportable. ¿Qué solución demandan y hasta cuánto tiempo estáis dispuestos a esperar, Karima?
0: Es que no hay soluciones ahora mismo. La única solución, ya lo dijo el presidente de este gobierno, que el presidente, porque el mío no es, ya lo dijo el presidente de este gobierno, que Ceuta se tiene que preparar para afrontar la nueva realidad, ¿no? La nueva realidad estructural. No recuerdo las palabras exactas, tampoco quiero faltar a la verdad, pero más o menos nos lanzó el mensaje diciendo que esto es lo que hay. Por lo tanto, ¿qué solución hay? Se están diciendo, si de minuto uno dijeron se devuelven todos, van a retornar todos, y aquí no ha retornado salvo el que ha querido por su propia voluntad. Porque administrativamente, y con lo que la ley exige y con los expedientes hechos y con el trabajo administrativo y burocrático hecho, no se ha devuelto todavía a nadie. De hecho, vamos, que no lo digo yo, o sea, eso se pueden pedir los datos a... iba a decir al Ministerio del Interior, pero no sé hasta qué punto pueden ser fiables, pero cualquier... supongo, entiendo yo, que habrá aquí fuentes policiales que pueden corroborar lo que se habla en la calle, y es que a los infractores, ya sea por un delito penal o ya sea por una infracción...
1: Se han iniciado 1.800 expedientes, pero no se ha concluido.
0: Ese es el dato, ¿no? Pues entonces... Y los que han sido llevados a disposición judicial, hoy están libres, están en la calle. ¿Por qué? Porque se le está tramitando la orden de expulsión, pero mientras tanto no tienes en la calle. Es que es grave lo que se está haciendo con Ceuta y con los ceutíes. Y luego, claro, si hablas, a lo mejor estoy siendo un poquillo borde o brusca en mi opinión, pero en las opiniones que estoy diciendo, pero es que es la realidad. Y eso no es cuestión, ya digo, no hablamos ni de religiones, ni hablamos de siglas políticas, ni de razas, ni de... Estamos hablando de una ciudad herida que está agonizando y no se está tratando la dolencia. O sea, nos están dejando agonizar en todos los aspectos. La convivencia en Ceuta es para nosotros un pilar súper importante. Sabemos muy bien lo que es convivir en Ceuta con cuatro culturas. Y esa convivencia ahora mismo pende de un hilo. Los enfrentamientos, las acusaciones, el no poder opinar públicamente sin que te señalen. Eso nos está pasando factura a más de uno. Y veremos a ver, ya te digo, si esto se alarga, que se va a alargar por lo que pinta, ¿qué consecuencias puede traer para el futuro de Ceuta? Porque esto es un antes y un después en todos los aspectos.
1: Pues Karima Omar, muchas gracias, muchísimo ánimo.
0: A ver.
1: Al sector de la construcción, al sector empresarial en general, a los vecinos de la zona de este caso de Trampolín, pero de la periferia en general.
0: Exactamente, la periferia de Ceuta. Periferia,
1: hemos visto imágenes de cómo está ahora mismo el Trampolín, de cómo está Playa Benítez, y si te parece vamos a otro punto de la ciudad que tú conoces también perfectamente muy bien, que es la explanada de Sidin Bare, que es nueva zona de emplazamiento. Raúl Llamas, muy buenas de nuevo.
2: ¿Qué tal, Susana? Muy buenas de nuevo. Pues efectivamente, Karima lo conoce muy bien porque, según nos cuentan, vivía justo aquí al lado del edificio en el que nos encontramos en estos momentos. No sé si recordarás la anterior conexión que te hacía referencia a esa arena que se estaban llevando a la explanada del puerto. Pues este es otro lugar donde están llevando esta arena para allanar y preparar el terreno. Nos encontramos justo juno a la mezquita de Sidi Embarek y junto a Luna Blanca, como decimos, es un nuevo emplazamiento para inmigrantes. En este caso van a ser 300 mujeres con sus hijos menores que ya se encuentran aquí, precisamente se encuentran dentro de la carpa de la ONG, la carpa de 300 metros cuadrados y otras tiendas improvisadas que están junto al comedor, y es que el una

0: Blanca desde el principio de la invasión habló antes de humanidad que de otra consideración, atendió a estas personas, les dio de comer y de hecho las sigue acogiendo y las sigue ayudando en este emplazamiento, en sus instalaciones. De hecho, cuando se habilite este nuevo emplazamiento, estas personas pasarán ahí y Luna Blanca pues seguirá dedicándose a lo que siempre se ha dedicado, que es ayudar a los más necesitados. Y por lo tanto, Susana, es otro de los emplazamientos, uno más de los emplazamientos que se está preparando a lo largo y ancho de la ciudad. En este caso, como decimos, será para 300 mujeres acompañadas de sus hijos menores.
1: Pues gracias, Raúl. Seguimos en conexión para que nos pidas paso cuando tengas más imágenes que mostrarnos, testimonios o cualquier información de interés. Nosotros continuamos y lo hacemos ya para, bueno, pues hablar, analizar esa nueva movilización prevista para esta tarde, movilización ciudadana en forma de acampada. Será a partir de las 6:15 de la tarde en la Plaza de los Reyes, bajo el lema si nos desalojan antes que desalojen el trampolín. Y también va a tener una pantalla gigante para poder seguir en directo el programa del Hormiguero, donde el presidente de la ciudad, Juan Vivas, va a analizar hoy en prime time la situación de Ceuta. Estamos con el promotor de esta idea de la habilitación de esta pantalla gigante y otros servicios más alrededor de esta iniciativa. Para que nos cuente pues con todo lujo de detalles en qué va a consistir y cuál es la idea. Ernesto Valero, muy buenas.
2: Hola, muy buenas tardes.
1: ¿Cómo surge esta idea?
2: Bueno, esto como todo surge delante de una cerveza. Y decimos, bueno, si tenemos el presidente en el Hormiguero, ¿cómo no vamos a darle la difusión que se merece? Montamos grandes pantallas para una final de fútbol y esto es mucho más importante que una pantalla para un partido de fútbol. Es nuestra ciudad, el presidente la está defendiendo, dando su vida de alguna manera porque se está entregando totalmente y tenemos que apoyarle y tenemos que estar con él. Uh-huh. Entonces todo eso surge de esa manera y desde ayer por la tarde, al mediodía, donde la cerveza se calentó en la mesa porque me dediqué a hacer gestión y ya no me dio tiempo a dar un buche más. Además tú estabas ya al lado mía comiendo, justamente. Hasta esta mañana que no hemos parado. Ya tenemos 70 empresas colaboradoras. Todo empezó pensando que con 5, 6, 7, 8 empresas pues podríamos cubrir los gastos. Y la verdad es que bueno, todo se ha disparado con creces, tanto a que lo que estamos pidiendo de colaboración, que hablamos en euros, ya lo hemos pasado a puntos. A puntos para valorar lo que cada uno aporta y cuando acabemos con toda esta campaña, pues cuánto hemos tenido de gasto X, como los gastos que vamos a tener. Van muy, muy por debajo de lo que hemos conseguido de aportación de la gente, vamos a aplicar una regla 3 y se le cobrará a cada empresa que está colaborando la parte proporcional, porque si no tendríamos un ingreso desorbitado y no es nuestra intención de recaudar dinero, sino de hacer algo bonito. De poner una pantalla ya hemos pasado, y como tenemos recursos, a poner unos colchones inflables para que los niños jueguen desde las 6 de la tarde, a poner unos cantajuegos, a poner actividades para que los niños por lo menos por la tarde se diviertan allí, para no saturar a los establecimientos públicos que tenemos alrededor. También vamos a poner 4 aseos portátiles químicos para evitar que la gente sature los locales comerciales y esperamos que tengamos mucha difusión. Y por último contamos con DJ Pollo, que vamos a tener la pantalla donde se va a estar proyectando una serie de vídeos, información sobre los patrocinadores, los colaboradores, y DJ Pollo va a estar animando la tarde hasta que empiece el Hormiguero. En sí, toda la finalidad de esto es que también estamos hablando con el Hormiguero, con María Daván, directamente, para que ella pues cuele alguna imagen en directo de la ciudad, que se vea lo que hay y esperemos que tenga la afluencia con la que estamos contando, ¿no? Uh-huh. Que esa Plaza de los Reyes se llene. Todo se ha solapado con la acampada y le he pedido esta mañana disculpas a Emilio porque él había organizado la acampada.
1: Emilio Muñoz, que es uno de los habitantes sufridores de la playa
2: afectados. Y de alguna manera le hemos pisado, le vamos a invadir la plaza cuando él tenía pensada la acampada, pero es que como lo de los millones era hoy, no podíamos aplazar ese evento a otro momento. Entonces va a generar cierto conflicto y esperemos que la gente se sepa adaptar a la situación y que consigamos dar a nuestro presidente ese apoyo que necesita y que vea toda España que Ceuta sigue estando y que hace falta de que estemos en la calle.
1: Va a haber descuentos también.
2: Bueno.

0: Estamos negociando con los bares, con los de hostelería, sitios de hostelería alrededor, para que a los asistentes que vayan a consumir sin utilizar el establecimiento, es decir, por la botella de agua, por el refresco, le hagan un descuento. Va a ser diferente el precio que esté sentado en mesa, que es nuestra idea, y bueno, eso lo sabremos esta tarde, pero sobre todo si vamos a tener una barra que va a tener unos precios especiales, independientemente de los establecimientos. Y esa barra no va a tener artículo bebida alcohólica, solamente agua y refrescos. Y para intentar de que, ya digo, como son muchas horas las que la gente va a estar allí, al igual que los aseos que se van a montar, para que dar cierta comodidad de servicio a todos los caballas que se acerquen.
1: Como decimos, el lema es: hagamos nuestro 15M particular. Si son capaces de desalojarnos, son capaces de desalojar el trampolín Ceuta. Ceuta no se rinde. ¿La idea qué es? ¿Permanecer en la noche?
0: No, por mi parte, mi idea es que acaba el hormiguero, apagamos la pantalla y nos marchamos. Ya por parte de Emilio no lo sé si es permanecer, no lo sé. Si Emilio dice que hay que permanecer, yo por lo menos coger mi tienda de campaña y me iré allí, estaré yo. Ceuta se tiene que mover, Ceuta tiene que no puede parar un solo día porque el gobierno no está pisoteando, el gobierno no está machacando, está haciendo un daño terrible, además ya sin valor moral, sin valor ético, está generando mucho daño personal a muchas personas. Y esto tiene que proseguir de la manera que sea. Si hay que quedarse a dormir allí, habrá que quedarse. Y si son 2 días, 3 días, pero tenemos que hacernos escuchar, nos tienen que ver. Nos lamentamos de que los niños hayan ido al colegio porque tenía que haber sido, hubiera sido también una no sé, alguna forma de protestar.
1: Depresión.
0: Y tenemos que hacerlo porque lo que estamos sufriendo en Ceuta nadie lo sabe. Yo veo muchos programas de la televisión y me tengo que levantar a apagarlo porque presentadores que no tienen la más mínima idea de lo que está pasando están hablando por Ceuta sin conocer Ceuta, sin haber estado, y diciendo una cantidad de tonterías, como lo último que ha dicho Irene Montero, ¿no? Entonces creo que todo esto hay que hacerlo llegar a todo nuestro país, como se está haciendo, y tenemos que seguir adelante y no parar hasta que tengamos la Ceuta que teníamos el 31 de julio. Es decir, no podemos permitirnos esta Ceuta de tanta agresión, de tanta violencia, de tanta suciedad, de tanto mal olor, de tanta falta de respeto, y que dejen de engañarnos ya los políticos, ¿no? Todos los políticos del gobierno de la nación que nos están engañando.
1: Si en menos de 24 horas esta iniciativa reúne a más de 70 empresarios,
0: sí.
1: ¿Qué acogida esperáis del pueblo, de la sociedad, de los ciudadanos?
0: Hombre, esperemos que la Plaza de los Reyes no se quepa, es lo que esperamos, ¿no? Son 70 empresas y 70 empresas que he ido tirando yo de mi agenda de teléfono. No he contado con nadie más para organizar, sino gente que se ha ido enterando, pero tirando de listas de WhatsApp y haciendo, y ha sido desde ayer al mediodía hasta ahora. No ha habido un movimiento que digamos vamos a... Sí está claro que ya tenemos esa lista de distribución para ir haciéndola crecer, y sé que puedo contar con Ceuta, con los empresarios, y de una manera, por supuesto, como hemos dicho, transparente. No te voy a pedir 200 euros si voy a gastar 20. Vamos a pedirte lo que vamos a gastar. De hecho, todo el coste inicial lo voy a pagar yo, de mi bolsillo, uh-huh. Y una vez que tenga totalizado todos los costes, cuando lanzaré mi factura a cada una de las empresas colaboradoras por su parte proporcional. Es la única forma. Como no hay un fondo de gestión, de maniobra, ni no se ha creado ninguna asociación, que ya tendríamos que tener aquí una asociación en Ceuta, pues no sé, de la abogacía, de empresarios, que de verdad estuviera defendiendo esto de alguna manera. Que sí, que tenemos la Confederación, tenemos la Cámara, que también se han unido a nosotros. Las entes sociales, como son Centro Comercial, Cámara y Confederación, se han unido a nosotros y colaboran económicamente. Pero necesitamos que se anime a la gente a estar en la calle, que se le demos visibilidad. Y siempre con la prudencia y con el respeto hacia los demás. No apoyamos a la violencia ni queremos violencia.
1: Bueno, lo pone bien claro el cartel de la campana, sí, pacífica.
0: No, sí, personalmente, yo tengo claro, y da grima decirlo, pero la sangre va a correr por Ceuta si seguimos así. Va a correr por Ceuta y...
1: Está ahí en la chispa.
0: Sí, y es cuando se replanteará la situación de lo que está pasando. Y a este ritmo, con lo que se está haciendo, como nos están manejando como marionetes, como títeres, con todo el oro de mi corazón, sé que la sangre va a llegar. Va a llegar y...
1: Esperemos que no sea así.
0: Esperemos que no sea así, efectivamente. Porque es que no hay voluntad política. No hay voluntad política.
1: Ernesto, eres empresario, reconocido empresario de

0: La ciudad en su día ha sido también, bueno, pues presidente del Centro Comercial Abierto, representante de las asociaciones empresariales. ¿Cómo está siendo el impacto?
1: Vamos a ver, yo me retiré hace tiempo de toda mi representación en las diferentes organizaciones porque había que dar paso a gente con más
0: Pero más o
1: ganas,
0: menos sabes cómo está la
1: más,
0: situación.
1: Sí, y me retiré y digo, voy a hacer mi vida y tal, y voy a intentar desconectar un poquito, y con todo esto pues vuelvo a estar al frente e intentar de ser todo lo activo posible. La situación en el sector empresarial y comercial está muy triste, está de pena, las pérdidas son importantes, la gente no tiene alegría comprando. La gente está guardando porque no se fía de lo que puede pasar en Ceuta, si nos vamos a quedar, si no nos vamos a quedar. Y yo pienso que Ceuta tiene mucha vida y va a tener mucha vida, que esto es una estrategia entre nuestro presidente Pedro Sánchez y Marruecos. Marruecos está en elecciones, necesita reivindicar Ceuta y Melilla para tener y conseguir su adepto a esa idea. Pedro Sánchez necesita cómo seguir en el gobierno y no sería mala idea decretar el estado de sitio, que no se pudiera disolver el Congreso y no poder tener elecciones. No sería mala idea. Y por parte de Pedro Sánchez, que piensa como piensa y que es un gran político manipulador y con una inteligencia suprema, pues muy posible que su pensamiento esté que esto llegue a la situación de caos para generar el estado de sitio. No poder disolver el Congreso y no poder convocar elecciones. Y pegarse hasta el 2030, hasta el año que él quiera. Ese es el punto de vista de muchos, de muchos. Porque Ceuta, para el PSOE no somos nada. ¿Qué somos? ¿Un diputado y dos senadores? ¿Vamos a estar en el filo de la navaja para ser Ceuta un diputado llave y que gobierne no el PSOE? Ceuta a Pedro Sánchez no le hace falta para nada políticamente. Maras que no está utilizando y puede ser el paso al estado de sitio y a no poder llevar a cabo unas elecciones como está previsto.
0: Un mensaje a las personas que están viendo la tele para que asistan esta tarde a esa iniciativa que ha organizado en menos de 24 horas con otros 70 y pico empresarios.
1: Bueno, esta tarde vamos hasta Caballas, todos amigos, todos conocemos de vista, nos dará alegría vernos allí como cuando estamos en la península y nos cruzamos por la calle, y esta tarde va a ser un día de fiesta, va a ser un día para celebrar lo mal que lo estamos pasando y que nuestro presidente nos va a estar defendiendo y tenemos que estar allí para brindarle y darle nuestro apoyo. Que salgamos en las cámaras, que Antena 3 mande sus cámaras, que nos vean y que vean que Ceuta está con el presidente, que le apoyamos y que queremos que Ceuta vuelva a ser lo que era, que lo necesitamos, por nosotros, por nuestra salud mental, por nuestros niños, nuestros padres, nuestros abuelos, que necesitamos que Ceuta sea la que ha sido.
0: Pues Ernesto Valero, muchísimas gracias.
1: Gracias
0: a
1: vosotros.
0: Un placer y mucho ánimo.
1: Y a vuestra disposición.
0: Muchas gracias. Y nosotros vamos ahora con Raúl Llamas. Recuerden que este viernes visitó la ciudad el vicesecretario de Educación e Igualdad del Partido Popular, Jaime de los Santos, que estuvo, entre otros encuentros, reunido con AMPAs, Asociaciones de Madres y Padres de Alumnos, y también ha visitado el centro de crisis. Raúl Llamas ha estado con él.
2: ¿Qué tal, Susana? Pues ha visitado Ceuta el vicesecretario de Educación e Igualdad, Jaime de los Santos. Ha venido pues a apoyar a nuestra ciudad en esta situación excepcional que estamos viviendo. Ha venido este pasado fin de semana y nos ha concedido unos minutos. Nos encontramos con él. Jaime, buenos días.
3: ¿Qué tal? Buenos días.
2: Bueno, Jaime, pues un poco, como decimos, a apoyar un poco, ¿no?, a Ceuta ante la situación excepcional que estamos viviendo a raíz de la invasión, ¿no?
3: Yo creo que apoyar un poco, no, apoyar mucho a los ceutíes, porque han pasado casi 45 días y la ciudad autónoma de Ceuta sigue padeciendo las consecuencias de una invasión a territorio español y por tanto a territorio europeo. Por ahora por fin reconocen que 100.000 ciudadanos. Esto lo dijo el señor Óscar Puente y parece que la cifra se va acercando cada vez más a lo que sintieron los vecinos y vecinas de la ciudad autónoma de Ceuta, que de manera inesperada, dicen para el gobierno, pero perfectamente prevista, no solamente por el Centro Nacional de Inteligencia, la Policía Nacional y la Guardia Civil, sino también por el presidente Vivas, pues se plantaron en esta ciudad tan española como Madrid o como Burgos, españolísima, que dice la ministra Robles, 100.000 ciudadanos con un único fin, invadir nuestro país.
2: Jaime, tú llevas en la... eres vicesecretario, como decimos, Educación e Igualdad. Hablando de educación, ha comenzado el curso escolar, hubo muchos padres, muchos profesores que hablaban un poco de que

0: retrasar un poco el inicio del curso ante la incertidumbre que vivimos. De hecho, supongo que sabrás que los centros escolares tienen un vigilante de seguridad privada en cada centro. Se pedía la presencia de policía, de militares. Bueno, es un comienzo de curso, no sé, que no se da en ninguna otra ciudad española.
1: Es que desde el día 30 de julio el gobierno de España parece que no había tenido tiempo de plantearse la contingencia educativa, la respuesta que tenían que dar a las necesidades de estos chavales que tendrían que haber comenzado el curso escolar como el resto de alumnos y alumnas de nuestro país, mientras que aquí en Ceuta sufríais la peor crisis de toda la democracia, pues la ministra de Educación, Milagros Tolón, estaba de vacaciones como su jefe. Entiendo que porque también ella considera que sus derechos laborales están por encima de los derechos que tenéis los habitantes de esta maravillosa ciudad autónoma. También sacó tiempo, eso sí, para disfrutar del eclipse solar en Consuegra y para aprovechar y una vez más hacerle la oposición a su compañero de partido, el señor García Page, porque es para lo único que la quiere Pedro Sánchez, para hacer oposición interna al único varón que al menos a veces se atreve a señalar los infinitos y cada vez más graves errores del presidente del gobierno. Y mientras que todo esto ocurría, lo que no ocurría era un buen proyecto para que en Ceuta pudieran comenzar las clases con total normalidad. Pero claro, mientras que Marlaska decía a las 48 horas de la invasión que la normalidad se había recuperado, han pasado 45 días y cualquiera que venga a Ceuta se dará cuenta que de normalidad nada. Y en cuanto a la educación, me lo contaban los padres y madres con los que me he reunido hace unas horas con la consejera de Educación, Pilar Orozco. Es inaceptable que sus hijos tengan que ir escoltados, que vayan aterrorizados o incluso entre su material escolar con gas pimienta para defenderse. Esto es la normalidad, decía la ministra de Educación, una vez más faltando al más mínimo sentido de responsabilidad que el 74% de los jóvenes ceutíes habían iniciado el curso en forma. ¿Cómo que en forma, señora ministra? Primero, ¿le parece suficiente que en la etapa obligatoria educativa uno de cada cuatro alumnos no se presentara en su aula? ¿Y de verdad le parece normal que padres y madres se hayan tenido que ver obligados de nuevo a acompañar a sus hijos hasta la puerta del colegio porque están aterrorizados, o que incluso algunos, como mi compañera, la senadora por Ceuta, haya tenido que incluso firmar un permiso para que a su hijo le permitan en la hora del recreo poder salir del centro educativo? Eso no es normalidad. Y yo me planteo, vienen muchos meses en los que la ciudad autónoma va a seguir padeciendo esta crisis. Dice el gobierno que el 30 de diciembre podía ser la fecha de vuelta de verdad a la normalidad. Y esos chavales de segundo de bachillerato que se van a tener que presentar en muy pocos meses a la PAU, ¿alguien está pensando en cómo van a asumirla? ¿Alguien está pensando hasta qué punto eso les va a colocar en inferioridad de posibilidades respecto al resto de chavales españoles? Es una vergüenza, y a la ministra no se le ocurre otra cosa que decir que, bueno, en Murcia hay algún alumno que va a asistir este curso a sus clases en un barracón, o que en Madrid en algunas aulas falta aire acondicionado, y que eso es tan grave como que los alumnos de Ceuta tengan que ir, insisto, aterrorizados o planteándose hacer huelgas porque creen que no están siendo tratados ni como merecen ni como al resto de españoles.
0: Jaime, continuando en el ámbito de la educación, hace pocos días se conocía el informe PISA, unos resultados catastróficos para nuestro país. Ceuta seguía a la cola, también ha mejorado levemente, pero seguía a la cola. ¿Cómo se puede corregir todo este rumbo, esta situación del sistema educativo en nuestro país?
1: Pues para empezar, cambiando de presidente del gobierno, porque este informe PISA es el primer test de estrés de la LOBLOE, la peor ley educativa de toda la democracia, y que es la ley de Pedro Sánchez, porque aunque hemos sufrido a tres ministras de Educación, la señora Celaá, la señora Alegría y hoy Milagros Tolón, el común denominador es Pedro Sánchez, quien no quiso evitar la invasión de nuestro país, quien sabía como presidente del gobierno, porque así se lo hizo saber el Centro Nacional de Inteligencia, que aquí iban a entrar cerca de 100.000 personas. Y como es un irresponsable y como siempre le pasa a la izquierda, lo que quiere es tener a una ciudadanía él considera controlable y, por tanto, cuanto menos educada mejor, pues ha hecho una ley terrible en la que se puede pasar de curso con

0: asignaturas suspendidas, en la que se permite que la regla de tres ya no sea obligatoria y que en la asignatura de matemáticas, sin embargo, se piense en las cifras con perspectiva de género. Es todo un sinsentido. ¿Y eso a qué lleva? Pues que por primera vez en la historia España, como Estado, esté por debajo de la media de la OCDE y tristemente Ceuta, pero también Melilla, como las comunidades autónomas, como los territorios que peor salen parados. ¿Y esto por qué? Porque además Ceuta y Melilla tienen la mala suerte hoy de que la educación sea competencia directa del Estado. Por tanto, hay que cambiar al presidente del Gobierno, hay que dar la palabra a los españoles y hay que, por supuesto, revertir esa LOMLOE que ha sido, y ahora ya tenemos pruebas, terrible para el conjunto de España, y que cuando nuestros jóvenes, que son el presente, pero sobre todo el futuro, tengan que competir con alumnos de otros países de la OCDE, ¿dónde vamos a colocarles? ¿En qué situación? Todo esto es responsabilidad, sin duda, de Pedro Sánchez.
1: Por último, Jaime, también eres vicesecretario de Igualdad. En el transcurso de tus horas aquí en Ceuta, has visitado también el centro de crisis 24 horas, ha atendido a varias niñas migrantes, bueno, que han sufrido pues agresiones sexuales, no solo aparte de inmigrantes, también aparte de españoles. ¿Crees que no se ha sabido proteger adecuadamente a estas niñas, a estas mujeres? ¿Cómo ves la situación en este ámbito, en el ámbito de la igualdad?
0: Y si se da cuenta, el gobierno de España no ha cumplido con sus obligaciones protegiendo las fronteras de nuestro país, porque eso es el motivo por el que 100.000 personas invadieron España, pero una vez aquí tampoco han sido capaces de proteger a los casi 15.000 ciudadanos que siguen pululando por esta ciudad autónoma, y de manera muy especial a esas mujeres y a esas niñas. Por tanto, ni fueron capaces de prever lo que estaba cociéndose en Marruecos, ni pararon la invasión, ni ahora están dando las respuestas necesarias. ¿Y qué tenemos? Pues a mujeres y niñas agredidas sexualmente. Y aunque el juez Pastor o la propia fiscalía reconocen más de 20 casos, parece ser que son cientos el número de agresiones sexuales, en la mayoría de sus casos teniendo a menores como víctimas. Pero es que no estamos hablando de las mafias de trata de seres humanos, que han visto que con Pedro Sánchez en España todo es mucho más fácil, y que han aprovechado esta invasión para utilizar la ciudad de Ceuta como un caladero de esas víctimas. Son 50 millones de seres humanos los que padecen la trata en todo el mundo, y el gobierno de España, la ministra Ana Redondo, no trae la ley contra la trata al Congreso, pero tampoco pone solución a lo que está ocurriendo en Ceuta con las mujeres. Pero ¿y las mujeres ceutíes? Ana Redondo se ha sentado con todas esas madres, con todas esas hijas, con todas esas abuelas que desde hace casi 45 días no salen de sus casas con la misma tranquilidad. ¿Alguien se ha planteado que a esos mayores que les tuvimos que confinar por el COVID se han vuelto a ver obligados a confinarse en esta ciudad autónoma como consecuencia de esta crisis que no es migratoria, sino una crisis de Estado, porque lo que ha ocurrido es que nos han invadido? Pues no, y la señora Ana Redondo viene a este maravilloso lugar de España y no hace nada, y se esconde, y ni siquiera se enfrenta a los medios de comunicación para darle las mínimas explicaciones. Pero eso sí, desde el Congreso de los Diputados nos señala, nos insulta y sigue protegiendo a toda esa panda de puteros que había y hay en su partido, y que también son corresponsables, uno, de lo que ha ocurrido aquí, y dos, de que la trata de seres humanos siga existiendo.
1: Pues Jaime, muchas gracias por atendernos y gracias por venir a apoyar a la CUTIE.
0: Un placer, y yo creo que además creo que todos los españoles, todas las españolas, tenemos que estar con Ceuta, y también sé que España entera, cuando se la necesita, está a la altura. No hay más que ver las concentraciones que el día 2 de septiembre se sumaron en todas las plazas de las principales ciudades de nuestro país, de manera emotiva, para que ningún ceutí, para que ningún caballa se sienta solo.
1: Lo dicho, muchas gracias
0: a ustedes.
1: Bueno, Susana, pues ya la he escuchado, ahora Jaime de los Santos, vicesecretario de Educación e Igualdad del Partido Popular, que ha estado aquí con nosotros este fin de semana y que ha catalogado lo que estamos viviendo de crisis de Estado.

0: Gracias, Raúl. Son las 11:23. Saludamos a nuestros contertulios de hoy. Javier Vargas, muy buenos días.
1: Hola, buenos días.
0: Jesús Bollín, muy buenos días.
2: Buenos días.
0: Y Justino Lara, muy buenos días.
3: Buenos días.
0: Ahora comenzamos, pero nos pide paso Alicia Urbano. Se encuentra en la explanada de Muelle de Poniente, donde se va a habilitar otro recurso de acogida temporal de inmigrantes ya próximamente. Alicia Urbano, muy buenas de nuevo.
4: Muy buenas, Susana. Pues así es, nos encontramos aquí en la explanada del Muelle de Poniente, donde ya se están ultimando todos los detalles para que este miércoles el asentamiento provisional que se está montando aquí comience a recibir a todos esos inmigrantes que se van a alojar en estas instalaciones. Estamos siendo testigos como en las carpas están introduciendo ya todos los colchones nuevos con sus envoltorios para, bueno, pues para que la inauguren este próximo miércoles. Sin embargo, el vallaje de seguridad que tiene que llevar esta instalación a su alrededor aún no ha llegado. Una queja que desde Angevicesa pues hacen pública, ¿no? Porque al no existir un vallado de seguridad que perimetre el recinto, pues sus camiones, sus vehículos pueden ser vandalizados y sufrir las consecuencias de lo que este asentamiento va a provocar. Un asentamiento que tiene ya el rechazo pues social de todos los vecinos, de las consignatarias de buques que alertaban hace 2-3 días escasamente de que puede provocar el rechazo de estos buques a aquí a recibir el combustible, el peligro que supone el tener al lado las instalaciones de la Ducar. Pero es que vamos más allá, porque las imágenes las podéis estar viendo porque que nuestro compañero Carlos Verdugo las ha grabado y las van a poner. Todos los baños públicos provisionales que se han instalado aquí, el desagüe va a desembocar directamente en el mar, en esta playa de Benítez. Nosotros estamos con Melchor León, con el diputado del PSOE y vicepresidente de la Asamblea, que ha llevado esta queja hasta el Seprona, ha realizado una denuncia y nos va a contar exactamente pues por qué. Muy buenos días, Melchor.
5: Muy buenos días, Alicia. Pues mira, pues la situación que estamos viviendo aquí se puede ver, como bien has dicho, se pueden ver en las imágenes. Estamos denunciando un presunto delito medioambiental cometido por los encargados de la obra. Están todos los vertidos que se van a producir en los baños y en las duchas van a ir directamente a las playas de Benítez, y entonces nos hemos puesto en contacto con el Seprona a la primera hora de la mañana para denunciar este presunto delito medioambiental. No podemos permitir que esto sea así. El gobierno tiene que dar soluciones reales y no podemos comernos, hablando mal y pronto, toda la mierda por parte del gobierno por su ineficacia. Creemos que esto es un delito grave, queremos que se investigue y que pague quien tenga que pagar, porque no podemos permitir que esto siga sucediendo en nuestra ciudad. No solamente eso, hemos preguntado a los encargados de la obra si existe algún plan de seguridad, porque no podemos olvidar que estamos al lado de los depósitos de combustible de Ducar y también está Endesa. Y justo por aquí, por donde pasa el campamento, están todas las tuberías que conectan todos los vertidos de Ducar y de Endesa. No existe ese plan. También es una cosa que queremos poner en manos de nuestro equipo jurídico para denunciar y paralizar esta obra, porque creemos, desde el primer día lo llevamos denunciando, no solamente nosotros, todo el Consejo de la Autoridad Portuaria lo denunció, que este no es un espacio ni seguro, ni creemos que sea el mejor espacio para que sean alojadas todas las personas migrantes.
4: Están también en los aledaños a esta zona los pozos, ¿no? Por los que tendría que acceder el personal de las instalaciones de combustible si existiera algún problema y si esto está el asentamiento está justo al lado, pero bueno, cabe la posibilidad de que se produzca como en otros asentamientos, que una vez cubiertas las plazas los alrededores se llenen de personas que no han podido obtener una de esas plazas para pernoctar en los alrededores, con lo cual el personal ya no podría acceder a esos pozos.
5: Sí, totalmente. Es más, viendo lo que están montando aquí de campamento y viendo las dimensiones que tiene la playa del Trampolín y ya la playa de Benítez, es imposible que todas esas personas que están allí entren en este campamento. Y lo de los pozos es una cosa bastante grave. No solamente por eso, es más que ahora hemos podido comprobar cómo todas las entradas a los pozos están completamente rotas por el paso de los camiones, de los vehículos que están ejecutando esta obra, y han roto todos los accesos a todos los depósitos y a todos los pabellones que cubren todas las instalaciones de la Ducar.
4: Recogíamos también la queja de Angevicesa, ¿no? Sus instalaciones están pues en los alrededores también, y está previsto que el miércoles entren ya estas personas aquí a alojarse, y el vallado de seguridad, ¿no? El perimetraje aún no ha llegado.
5: No ha llegado el perimetraje. En teoría, el miércoles todas las personas que están en el trampolín deberían entrar aquí. Creemos que es imposible, porque en el trampolín, viendo el número de personas, creemos que es más de 5.000 personas,

0: y entendemos el miedo y lo compartimos, hemos estado hablando con responsables de Ángel Vicesa, no creemos que sea el sitio adecuado, evidentemente. Ellos también han hecho informes técnicos negativos y es normal que exista miedo, porque también no podemos olvidar que la situación que vivimos en Ceuta y lo complicado que es, por ejemplo, ojalá que nunca pase, pero si vandalizan uno de nuestros autobuses, para que llegue un autobús nuevo a Ceuta tardaría un año. Estamos escasos de transporte público aquí en Ceuta, como bien sabemos, y es algo que tenemos que proteger. Entendemos sus denuncias, sus reivindicaciones, y entendemos que así sea y que de verdad cumpla las medidas de seguridad. Es más, le pedimos al gobierno que recapacite y que aquí no debería ir el campamento, aunque viendo cómo está actuando el señor Óscar Puente, que parece que esto es Venezuela, dudamos mucho de que nos haga caso.
1: Pues muchísimas gracias por atendernos, Melchor. Susana, esta es la situación aquí en el asentamiento que se está instalando en el muelle de Poniente. Está previsto que el próximo miércoles entren ya a alojarse todas estas personas.
2: Gracias, Alicia. Seguimos pendientes. Nos vamos de nuevo a la explanada de Sidi Embarek. Allí está Raúl Llamas con más información de última hora.
3: ¿Qué tal, Susana? Pues estamos aquí de nuevo en la Asociación de Vecinos Sidi Embarek, en Luna Blanca, junto a la mezquita de Sidi Embarek, que bueno, la Policía Nacional se acaba de llevar en un furgón a 14 menores para afiliarlos, se lo ha llevado a comisaría pues para continuar con esa labor de continuar filiando a las personas y buscándole otros asentamientos alternativos. Y nos encontramos con Adela Mutafa, presidente de la Asociación de Vecinos de Sidi Embarek, que nos va a atender amablemente. ¿Qué tal? Buenos días.
4: Muy buenos días, ¿qué tal estáis?
3: Bueno, cuéntanos, Adela, se han llevado eso, eran 14 menores para continuar con esas labores de filiarlos, ¿no? Cuéntanos.
4: Forman parte de los menores con los que ni llevan con nosotros prácticamente desde que empezó el campamento. Se pudo llevar a las chicas y se llevaron a dos menores por su situación especial, dos chicos menores. De 68 personas eran 66 mujeres, 66 chicas y dos menores, dos hombres. Y en el caso de ahora, pues se ha llevado el resto de menores que habían. Tony Palomo, que está trabajando de verdad magníficamente, y bueno, pues es una alegría para nosotros poder quitarnos también esa parte de responsabilidad.
3: Adela, ahora están preparando aquí la explanada pues para que estén acogidos en mejores condiciones, para un poco, bueno, pues para que darle más dignidad, digamos, a las personas, ¿no?
4: Así es, bueno, independientemente, a mí lo que me importa, primero la parte de la dignidad, que es muy importante, pero también podemos y debemos hablar un poquito de la dignidad que nos merecemos también los vecinos y vecinas de la ciudad. Todo el mundo se merece dignidad, pero lo que me importa ahora mismo es que se responsabilicen quienes tienen las competencias, en este caso el gobierno de la nación, quien tiene que responsabilizarse. Para mí es una noticia muy buena el hecho de que por fin, aunque 47 días después o 48, no sé cuánto tiempo llevamos, porque ya no sabemos ni hacer las cuentas, que se pongan a trabajar en dar una solución a esto. Estamos agotados.
3: Vosotros aquí en Sidi Embarek, como bien dice, estáis agotados. Desde el principio acogisteis a muchas personas, de hecho le estáis dando alimentos. De hecho llegó un momento que hubo un llamamiento de auxilio desde Luna Blanca diciendo no podemos más. La verdad que aquí lo habéis dado todo.
4: Nosotros hemos dado lo que hemos podido, hemos hecho lo que hemos podido, hemos respondido a esta crisis como hemos podido y de la mejor forma, para evitar que hayan muchos más problemas en la calle. En nuestro campamento actualmente hay 300 mujeres, pero alrededor de 900 mujeres habrán pasado por nuestro campamento. ¿Dónde están las 600? Esas mujeres han vuelto ya a su país voluntariamente. Es decir, tenemos a más gente que se ha ido de la que se ha quedado. Pero siguen habiendo aquí gente que se ha quedado porque pues quieren que la ley responda ante ellas. La ley no va a proteger al 90%, sobre todo a los marroquíes que vienen de un país seguro, un país que no está en guerra y tal. Entonces, pues tendrá que responder la ley. Pedimos que responda la ley, pedimos que se trabaje rápido, pedimos que esto no se alargue. No aceptaremos como vecinos, por nuestra dignidad, una nueva normalidad. Y nosotros queremos volver a la normalidad, a la del 29, 28, a la del 27, a la del 2 de junio. Queremos volver a nuestra normalidad y exigimos responsabilidades a los gobernantes para que, por el derecho que tenemos, volvamos a nuestra normalidad, a nuestras casas, a nuestros trabajos, a nuestras costumbres, al salir a tomar un café, a las cafeterías nuestras,

0: pasar un rato entre vecinos. No estamos viviendo en una... Se ha alterado absolutamente nuestra normalidad y no estamos viviendo la normalidad.
1: Adela, ¿y cómo ves, ya por último, cómo ves los ánimos de los vecinos? Te hablo de los vecinos en general en toda Ceuta. ¿Cómo ves la cosa crispada? ¿Esto nos está pudiendo a todos? ¿Es una situación excepcional que está pudiendo con muchos de nosotros? ¿Cómo lo ves como vecino de Ceuta?
0: Yo veo que evidentemente se ha polarizado un poquito el tema, se ha tomado mucho... Un discurso también que no comparto, no voy a entrar en calificar ese discurso porque es contrario a mis ideas y a cómo observo yo el mundo y cómo considero que se debe de actuar ante circunstancias como estas. Pero respeto que los vecinos, pues, algunos vecinos de Ceuta tengan ese discurso. No lo comparto, no lo defiendo y no lo permito en ciertos asuntos. Porque tener un discurso que llega a la violencia, no lo permito. Pero no lo hemos permitido ni yo, ni el 90% de la población ceutí. Hemos condenado los actos violentos, hemos condenado allí. Porque el pueblo ceutí tiene altura de miras. Y somos un pueblo... estamos muy orgullosos de lo que somos, sabemos lo que somos. Cuando se dice que aquí todo el mundo sabe lo que es el pueblo caballa y que todos nos sentimos españoles todos. El hecho de que unos veamos esto de una manera o de otra no quita que seamos todos, absolutamente todos españoles, orgullosos de ser españoles. Ceutíes, caballas y españoles. Yo solo digo que no es momento de entrar en debates, aunque muchas veces por el cansancio, por la situación, por el estrés, todo lo que vivimos, nos vemos obligados a entrar en esos debates equivocadamente, pero considero que vamos a salir de esta porque ni la resiliencia del pueblo ceutí es magnífica, la fuerza del pueblo ceutí es magnífica, vamos a salir de esta indudablemente. Y yo quiero que al salir de esta salgamos mucho más fuertes, mucho más unidos y que tengamos una sociedad que esté orgullosa de haber pasado esta situación y de haber salido reforzada de esta situación. Y vamos a hacerlo, vamos a salir de esta, inshallah, no hay mal que 100 años dure, vamos a salir de esta y vamos a sentirnos muy orgullosos, inshallah, y vamos a contar esto orgullosamente, cómo nos unimos y luchamos justamente... y de manera muy justa ante esta situación y pudimos salir como pueblo adelante en una situación dramática como la que estamos viviendo. Yo creo que hay discursos del odio y discursos xenófobos que no hay que compartir, que hay que luchar en contra de ellos y que no hay que permitir que entre el veneno a nuestra sociedad. Y yo creo que eso es responsabilidad de todos, pero el pueblo de Ceuta saldrá de este, inshallah.
1: Pues muchas gracias, Adela. Suscribo totalmente tus palabras y darte mucho ánimo y venga, que pa'lante.
0: Gracias. Pa'lante y pa'lante, Ceuta. Ceuta no se rinde.
1: Gracias, Adela.
0: Un placer.
1: Bueno, Susana, pues era Adela, presidente de la Asociación de Vecinos de Sirimbares. Grandes palabras las que ha pronunciado, un alegato contra la polarización de la sociedad. Todos somos ceutíes, todos somos españoles y tenemos que afrontar este problema todos juntos. Como bien decía Adela, saldremos más fuertes de todo esto y de nada vale enfrentamientos entre nosotros ni discursos de odio. Todos a remar para adelante para salir de este inmenso problema que tenemos ahora mismo a raíz de la invasión. Pero como decía Adela, hay que luchar contra la polarización. Todos somos ceutíes, todos somos caballas, todos somos españoles.
2: Gracias, Raúl. Gracias también por ese mensaje, Adela. Seguimos en conexión para que nos vuelvas a pedir paso cuando tengas más cuestiones interesantes que contarnos. Y nosotros ya empezamos con la mesa de hoy, lunes 14 de septiembre, 46 días ya de crisis. Un lunes que hay convocada, como decimos, una acampada en la Plaza de los Reyes desde las 6:15 de la tarde a iniciativa convocatoria de vecinos del trampolín que, bueno, pues dicen que están viviendo una situación insoportable y reclaman medidas urgentes para solucionar ese asunto. Y un día después también de ese traslado de inmigrantes, de marroquíes que estaban en las inmediaciones del Loma Colmenar hacia un nuevo recurso habilitado este domingo en la zona de Los Rosales, Javier.
3: Pues 46 días después seguimos exigiendo medidas urgentes. Lo único que nos estamos encontrando, desgraciadamente, es este traslado. ¿Cuántos ya tenemos? Por lo menos 4 o 5 campamentos regulados, vamos a decirlo así. Y el peligro es lo que los ceutíes también claman de vez en cuando, es

0: que Ceuta no puede ser ni un Ceti ni un Cate. Y vamos camino de eso. Una ciudad que estamos viendo que tiene problemas hasta para ubicar estas carpas de acogida y de control. Y tenemos un horizonte temporal bastante largo si las cosas siguen yendo como están yendo.
1: Minuto y marcador, ¿cómo describirías la situación hoy?
2: Pues no,

decir, yo hasta ahora no he conocido, desde el primer día hasta hoy, ninguna decisión del gobierno central que haya sido lógica. Ninguna. Ninguna. Ninguna se escapa. ¿Qué pasa? Que yo estoy, yo sigo, día a día estoy confirmando de la importancia que se le da a los habitantes de esta ciudad con respecto al resto del país, ¿no? Hablando del gobierno, ¿no? Entonces, lo que no es lógico, es decir, yo lo que más he hecho, aparte de que las decisiones no están siendo acertadas, ninguna de ellas, aparte de eso, mi indignación es por eso y porque estoy viendo aquí en la ciudad una falta de autoridad tremenda. Antes decíamos, cuando estábamos antes viendo los reportajes, en que en otros lugares que ha ocurrido ni la décima parte de lo que ha ocurrido aquí en Ceuta con respecto al número de personas que han invadido la ciudad y las que se han quedado, que tanto en la frontera de Polonia con Bielorrusia como en Lampedusa, las personas que han entrado estaban agrupadas y vigiladas. Aquí no están ni agrupadas ni vigiladas. Aquí están asentadas en 4 o 5. Decía Javier que hay 4 o 5 asentamientos que han hecho, pero hay uno que es el más grande, que eso es ocupación de la zona marítima costera, ¿no? De dominio público. Que ya llega hasta Benítez, de Benítez hasta casi Calamocarro. Allí hay más de 5.000 personas. Y cada día que vas, ves 10 casetas nuevas. Eso no se ha controlado. ¿Y cómo se puede controlar eso? En la manifestación de Madrid del Congreso de los Diputados del día 2... había más de 200 agentes de la Policía Nacional custodiando esa manifestación. Aquí en Ceuta, hasta hace poco, ha habido 250 policías nacionales para solventar el problema de seguridad de la ciudad. Esto va a ir increciendo. Cuando el presidente de la barriada dice que no tenemos que pelear entre nosotros, yo creo que no nos peleamos entre nosotros. Lo que pasa es que estamos soliviantados en un momento determinado por la gente que ha entrado y que se ha quedado. Y que te ha roto la ciudad por la mitad. La ha cascado. Y nos ha quitado la tranquilidad, la forma de vida, los derechos que tenemos todos los que vivimos aquí. Es decir, que nosotros ahí mismo estamos presos de nuestra ciudad. Estamos, y como decía Javier, esto no puede ser que una ciudad como la nuestra sea, como ha dicho el presidente del gobierno, que nos tenemos que acostumbrar con la nueva normalidad. Tú quieres hacer normal lo que es anormal a todas luces. Pero ¿quién se va a tragar eso? ¿A quién cree que le están hablando? Aquí somos tan inteligentes o tan torpes como pueden serlo en Madrid o en Albacete. Y tenemos los mismos derechos y las mismas obligaciones, pero los mismos derechos. Y otra de las cosas que falta aquí es la presencia de Europa. En Lampedusa fue la comisaria, en Polonia fue la comisaria, y aquí no ha venido la comisaria. Y cuando han ido a hablar a Bruselas, han dicho, mandaremos en febrero una comisión. ¡En febrero! ¿Pero en qué cabeza cabe? ¿A qué estamos jugando? ¿Qué es lo que están haciendo con nosotros? Y nos piden paciencia. Demasiada paciencia está teniendo el pueblo de Ceuta a todos los niveles. Y no ya yo, que yo soy un privilegiado por vivir en el centro. Pero las barriadas, ¿cómo pueden soportar esa presión que tienen todo el día, a todas las horas, sin ningún tipo de ayuda? ¿Eso cómo puede ser? Por eso me irrito, por eso mi indignación. Por eso yo la imagen que no quiero dar es una imagen de tristeza. No. Yo estoy cabreado, estoy indignado con lo que está pasando. Porque están jugando con mi ciudad, con mis raíces, con mi historia. Están jugando. Y están haciendo que nos sintamos humillados, ¿eh? Porque yo me siento humillado muchas veces, ¿eh? Y ese es mi sentimiento. Que todos los días, a todas horas, yo me levanto y veo lo que está pasando. Y me acuesto con el mismo tema todo el día. ¿Cuánta gente hay que no se habla con la salud mental rota por completo? ¿Quién habla de eso? ¿Quién ha traído psicólogos? ¿Quién ayuda a la gente que no sale a la calle? ¿A las personas mayores? Sean cristianas, musulmanes, hindúes o hebreas. Me da igual. Esto no es un problema de religión. Es un problema de sentirse de aquí y de solventar el problema. Y encima se le está

0: haciendo el juego a Marruecos en muchos aspectos. Y no se está diciendo la verdad de lo que ocurre. Y coger el toro por los cuernos y decir, no, no, Marruecos está detrás de este tema. Esto es una guerra híbrida. ¿Y qué quiere hacer? Echarnos de la ciudad. Aburrirnos es lo que quiere hacer. Y ese es mi sentimiento. Ese es el marcador de 10-0. Ganando por goleada. Y a nosotros nos han quitado el portero de la portería. No tenemos ni portero. Y eso no puede seguir así. No puede seguir así. Yo no digo que la gente se vuelva, porque además que sería totalmente contrario, porque perderíamos la razón. Pero la gente tiene que seguir luchando por el futuro de la ciudad. Si no somos nosotros, esto lo tenemos muy negro. Muy negro. Y hay que decirlo así. Así que yo aquí pido públicamente que la gente siga con la prudencia que tiene, pero que no se olvide de que estamos luchando por el futuro nuestro y de nuestros hijos.
1: Justino, una primera intervención y ahora íbamos por partes.
2: Es muy difícil superar el discurso de Jesús, porque estoy totalmente de acuerdo con él. Pero lo que sí, yo me he sentido desde el primer día, me he sentido huérfano.
0: Totalmente.
2: Me he sentido huérfano.
0: Totalmente.
2: Es decir, me he sentido que un gobierno de la nación ha preferido estar de vacaciones a ayudarnos. Que ha habido gente en el gobierno que ha preferido poner una lista de Spotify a estar aquí con el pueblo. Que hemos tenido 70, 80, 100 mil personas, no sé cuántas.
0: No se sabe.
2: No sé cuántas. Y que lo que hemos pensado es vamos a poner unas boyas en el mar para que la gente cuando tenga que pasar... Vamos a dar no sé cuántos mil millones de... Mire usted, si lo que no queremos es... A mí me da... Sí, bueno, tiene que venir dinero. Pero lo que tiene que venir es tranquilidad.
0: Exactamente.
2: Lo que tenemos que dar es una sensación de tranquilidad. De que yo no soy una persona de playa, pero, por ejemplo, sé que a muchas personas le han jodido la playa. Yo no soy una persona de feria, pero a muchas personas le han fastidiado lo que están esperando todo el año, que es su feria. Y salir por las noches y tomarse un helado en una heladería y estar tranquilo paseando. Yo no vivo en el centro, pero bueno, tampoco vivo muy, muy, muy retirado porque vivo cerca de Villajovita y no tenemos mucho jaleo, pero claro, tenerte que acostumbrar o decirle a tu hijo que mira, ahí hay está el ejército en el centro comercial porque pasa esto. Entonces hay gente que yo sé que no está saliendo a la calle, que le da miedo, pero gente joven también. Yo no quiero acostumbrarme a esta nueva forma de vida, ¿no? Yo no quiero escuchar a una persona que me está diciendo que es que somos muy exagerados, como el señor Marlaska, que a ver si lo cesan ya de una vez, porque todos son problemas. Me da exactamente igual después que si ha habido mensajes de uno, mensajes de otro, eso me da exactamente igual. Yo lo que quiero es... Yo no he cogido vacaciones este año todavía.
0: Yo
2: tengo mucho trabajo este año, en estos días, en mi trabajo, porque encima, bueno, hemos tenido que hacer una serie de implementaciones y tal en seguridad.
1: Hablamos del puerto.
2: Sí,
1: es muy
2: sí,
1: interesante.
2: Sí,
1: eso. Ahora te hago una pregunta, si me permites, con respecto
2: sí, claro,
1: a ese trabajo
2: claro.
1: que estáis teniendo que hacer ahora mismo.
2: Entonces, yo quiero vivir normal. Yo quiero salir a la calle, a darme un paseo. Yo echo mucho de menos darme mis paseos por García Aldave. Yo llevo 40 y tantos días que no se me ocurre ir solo por García Aldave a ver el pino que está en él, que ya se nos ha olvidado, por cierto, el pino que está en Calamó. El pino centenario ya se nos ha olvidado a todos. No sabemos si sigue allí o si han hecho leña con él. Entonces, nosotros hemos peleado mucho en la zona portuaria, por ejemplo, con la patela ferruginia, y estamos viendo que se la están comiendo y no hay ningún problema, y los pulpos y esto y lo otro. Es decir,
1: hemos estado con la Karima Omar,
2: sí,
1: la presidenta de los empresarios de la construcción, que a su vez es vecina de La Colina.
2: Sí.
1: Con lo cual, testigo directo de todo lo que está ocurriendo en,
2: sí,
1: en la zona de Playa Trampolín, Camino Calamo Carro, Benítez y demás. Y al principio había un montón cogiendo las lapas.
2: Sí.
1: Dice, ahora ya no hay. Dice, porque
2: es que ya no queda. Sí, pero también hay mucha gente que se está aprovechando haciendo chapuzas en la casa con gente que ha venido de Marruecos. Es decir,
0: es
2: que aquí tenemos...
1: Ha venido a denunciar eso, precisamente.
2: Aquí tenemos el que se está aprovechando de y el que está sufriendo,
0: sufriendo de.
2: Entonces, oye, vamos a ser todos un poco serios y vamos a remar todos en el mismo lado. Es decir, yo no he ido a ninguna concentración. Y no he ido a ninguna concentración, y lo voy a decir públicamente, porque no me gustan las concentraciones que terminan

0: insultando a nadie. Puedo estar más de acuerdo con él o con no, o que no, y lo que tengo muy claro es que yo no voy a volver a votar a esa persona. Y lo estoy diciendo yo, Justino Lara, en público. Porque nos ha hecho mucho daño a todos los ceutíes. Pero lo que tampoco estoy dispuesto es a ver a gente normal, que parece que como que les pasa como cuando van a ver el fútbol, que se convierten, pasan de Mr. Jekyll, de Jekyll a Mr. Hyde, ¿no? Es decir, de pronto, no, mire usted, no, esto no se va a arreglar porque usted se ponga más nervioso o porque usted patalee más. Tenemos que hacerlo de otra forma. Y tenemos que intentar que vengan de la Unión Europea. Tenemos que intentar que el mando único sea un mando único de verdad. Aquí,
1: claro. No, ahí.
0: No, aquí, aquí, aquí, aquí, aquí. Y tenemos que intentar que realmente lo que venga a esta ciudad, los dineros que vengan a esta ciudad, se gasten en lo que se tienen que gastar y se administren desde donde se tienen que administrar. Y volver cuanto antes. Yo doy por perdida la mochila.
1: Totalmente.
0: Yo doy por perdida la mochila. Lo que no me gustaría dar por perdido es la Navidad.
1: Yo, Justino, te puedo decir que tenía una reunión aquí con todos los presidentes de los consejos locales de Cádiz. Y lo he suspendido.
0: Claro, claro.
1: Lo he tenido que suspender por la imagen que íbamos a dar a las personas que iban a venir.
0: Claro, claro. Claro,
1: si entonces, es que, claro, esto condiciona toda la vida.
0: No me gustaría tener que perder la Navidad.
2: Tenemos aquí ahora mismo 13.000 irregulares, y me vais a permitir la expresión, fuera de la ley.
1: Sí, sí,
2: porque hacen lo que quieren.
1: Lo que quieren.
2: Sí, sí. O sea, tienen que llegar al delito, evidentemente, para que intervenga la policía. Y eso sí que creo que lo están haciendo bien, porque es juicio rápido y expulsión a la frontera. Pero claro, no es el sistema.
0: No podemos aguantar 13.000 personas delinquiendo a la vez.
2: Claro, no. Quiero decir, que hacen lo que les da la gana, sí, porque sí. ¿Qué se les puede hacer?
0: Nada.
2: Mientras que no lleguen al delito.
1: Tenerlo controlados,
0: claro.
1: Y reunidos en un punto, o en tres puntos o en cuatro, pero vigilados.
0: Si yo estoy
1: y
0: haciendo,
1: que no puedan salir de paseo todos los días a la hora que quieran.
0: Si yo estoy
1: ¿no?
0: haciendo un cribado y estoy dando una documentación, entre otras las cosas que estoy dando, es un sitio donde te tengo que notificar.
1: Claro.
0: Si tú estás libremente por la ciudad, ¿dónde te notifico?
2: Sí, yo creo, he echado de menos que existiesen en la ciudad, repartidos por la ciudad, puntos de control, aunque nos obligase a los ceutíes a ir con el DNI en la boca.
0: A mí eso no me preocupa.
2: Pero puntos de control,
0: no me molesta.
2: Pues simplemente para limitar un tanto el movimiento, porque es un ir y venir.
1: A eso me refiero de falta de autoridad en las calles.
0: Claro.
1: De falta de control. De que a mí no me importaría decir, oye, tu carnet de identidad, aquí está. ¿Usted tiene papeles? No, venga usted para acá. A su sitio.
0: ¿Y ya está?
1: Es que a su sitio. Pero nada más, vamos. Eso no hay contra los derechos humanos, ¿verdad?
0: No. Lo que no se puede ir es con miedo por la calle. Lo que no puede ser que nuestros mayores no salgan y nuestros críos no salgan.
1: Exactamente.
2: El tema de la
0: pero
2: salud...
0: lo que tampoco puede ser es que estemos metiendo, mucho miedo, por ejemplo, en los colegios. Porque yo esta mañana, cuando he salido de casa, mi casa está al lado del Colegio Ortega y Gasset, y yo he visto como un día normal. Los coches en doble fila, la gente cruza. Ahora, eso sí, ahí había un vehículo militar y dos soldados fuera. Pero también recuerdo cuando yo tenía 12, 11 o 12 años de verme los vehículos de la policía militar en las puertas del campo, que era la época gorda
1: de
0: ETA.
1: Sí, la época de los soldados.
0: Y te veías ahí el tío con el subfusil. Claro. Es decir, que bueno, que...
2: Afortunadamente
0: que
2: aquí...
0: Ya lo hemos parecido.
1: Era otra circunstancia.
0: Sí, pero estaban allí también.
2: Afortunadamente aquí estamos acostumbrados a la presencia militar,
0: claro.
2: Y yo creo que, insisto, afortunadamente los niños no se van a resentir por esa presencia, porque más bien les hace gracia y les gusta ver soldados, ¿no?
0: Tal, sí,
2: pero uno se lo plantea fríamente y dice
0: tú,
2: hombre, tener que ir al colegio
0: o al supermercado
2: viendo militares en la puerta.
1: Pues no. Además con el ambiente en general de la ciudad, ¿no? Sí. Pero yo, mi gran preocupación, aparte de los niños, son los mayores.
0: Sí, las personas mayores.
1: A mí me han llegado donde... Porque yo desde el primer día he dicho, a mí no me cambian la forma de vida, ni esto ni los que vengan, me da igual. Yo voy a seguir con lo mío. Y voy a hacer lo que pueda hacer, hasta donde pueda hacer, claro. Pero señoras que se han acercado llorando. Dicen, pero ¿qué te pasa, Maruja?
0: ¿Te da miedo?
1: Es que no puedo, que estoy angustiado. No,
0: claro, le da miedo.
2: Esa es la inseguridad subjetiva, que también existe. O sea,
1: hay
2: una inseguridad objetiva, Pero también, también tenemos una inseguridad subjetiva, que es el tema de la salud mental,

0: Mira. Sí,
1: yo veo a los ceutíes luchadores, 46 días han pasado,
0: sí, sí,
1: y
0: está.
1: No veo que esto afloje,
0: no.
1: Ni tiene pinta de que vaya a aflojar.
0: Al revés, hay que
1: pero,
0: ir más arriba.
1: Hay que saber también cortar y no se puede estar todo el día pendiente de las noticias, del Facebook, del Instagram, de los periódicos.
2: Y de la Facebook.
1: Hay que procurar vivir.
0: Hay muchas personas que quitan la televisión porque les produce ansiedad y angustia.
2: Antes de ayer me llamó una tía mía que tiene casi 90 años ya y no es de aquí de Ceuta, vive en Antequera. Y me llamó, yo la estaba escuchando y le decía, tranquila, es que lo que veo en la tele, es que lo que me dice tu prima que ve en Facebook y tal. No, tranquila, tranquila, aquí estamos, salimos, pero vamos a ver, no estamos con una seguridad como teníamos antes, pero entramos, salimos y seguimos viviendo. Pero no estoy dispuesto a que esto sea mi futuro.
0: Eso está claro.
2: Ni el de ningún ceutí. Esto no puede ser nuestro futuro. Esto no puede ser nuestra normalidad.
0: Eso lo tengo claro.
2: Y yo lo que quiero es que vengan menos ministros y tener más soluciones. Vale. De España, de Europa y de donde haga falta.
3: Disculpadme un momento, ahora continuamos hablando y me apetece especialmente preguntarle también a Justino por el tema de la próxima, el próximo traslado de personas migrantes en situación de calle hacia esa instalación, a ese recurso de acogida temporal que están habilitando en el Muelle de Poniente. Pero hablando de salud, CESIF dice que si la presión migratoria va a ser estructural, como dijo Pedro Sánchez hace unos días, hace falta por lo menos un nuevo, el cuarto centro de salud. Alicia Urbana está con el presidente de Sanidad, de este sindicato. Muy buenas de nuevo, Alicia.
4: Muy buenas, Susana. Pues estamos con Alejandro Artero, estamos aquí en CESIF porque el sindicato denuncia que si la presión migratoria va a ser estructural, desde luego en Ceuta hacen falta muchos recursos adicionales. Nos va a contar la situación por la que están atravesando en el sector de la sanidad. Muy buenos días, Alejandro.
5: Hola, buenos días.
4: ¿Cómo es esa situación?
5: Bueno, la situación es de que si ha dicho el presidente del gobierno que tenemos que andar dentro de esa realidad estructural, no sabemos cuánto tiempo, nos dicen que hasta inclusive 2 años, porque tenemos que tener un plan eficaz y eficiente para que no haya esa saturación dentro de lo que es la sanidad y no creemos esa presión a los profesionales dentro de nuestro sistema ordinario.
4: ¿Cómo están viviendo esta situación los profesionales? ¿Qué recursos adicionales harían falta para asistir tanto a nuestra población, ¿no? Porque si en Ceuta ya carecíamos o nos hacían falta más recursos, ahora con esta presión, ¿cómo va a ser? ¿Cómo es vuestro día a día? ¿Qué hace falta?
5: Bueno, tenemos esa reivindicación histórica de ese cuarto centro de salud, que el consultorio de Penzú se convirtiera en centro de salud, pero resulta que tenemos entre 15 y 20 mil personas nuevas dentro de la ciudad, ¿no? Invasores que tenemos ahora, por llamarlos como tal y como son. Entonces, bueno, tenemos que crear un sistema en el cual la asistencia no sea nuestro sistema ordinario de salud, es decir, nuestros centros de salud, nuestro hospital. Así que, bueno, si nos regimos como quieren, en la ley de día 15.000 personas necesitan un nuevo centro de salud con sus médicos, pediatras y demás, pues eso es lo que necesitamos realmente dentro de Ceuta, que esa asistencia pues no vaya todo al hospital o todo a Otero para que sean vistos. Necesitamos ese filtro real de que no suba todo, una simple herida o una odontalgia o algo que sea leve, lo cual que tenga que ir directamente al centro de salud.
4: ¿Es viable ese nuevo centro de salud? ¿Veis posible que el Ministerio, en la línea en la que se está moviendo con esta invasión, vaya a atender esa petición?
5: Con ganas todo es viable y es posible, pero estamos viendo que estamos dejados y que estamos realmente olvidados. Si hay voluntad, pues sí se puede hacer, evidentemente. Hay que buscar soluciones y no tantos discursos como los que tenemos, que todo acaba al final en un discurso vacío que llega a la nada. Entonces tenemos que ir buscando soluciones y anticipándonos, que desde CESIF siempre vamos intentando buscar de que no haya este problema, igual que con el tema de las vacunas, que pedíamos que vinieran, han llegado 4 semanas tarde. El Ministerio dice que tiene que ser preferentemente las 3 primeras semanas. Bueno, estamos advirtiendo lo que puede pasar.
4: No sé si tenéis idea dónde se podría ubicar, el tiempo que se tardaría en abrir un nuevo centro de salud, teniendo en cuenta que, bueno, que los plazos que se manejan pues son alrededor de un año para tramitar todos los expedientes, ¿no?, de todos los invasores que tenemos en Ceuta.
5: Bueno, es una decisión que tiene que tomar tanto el gobierno como la ciudad. Eso, ¿y cuánto se tarda? Pues bueno, montar una tienda de campaña, una caseta, un domingo la montamos y la desmontamos en 20 minutos. Bueno, pues montar algo estructural que sea provisional, no queremos que sea algo definitivo, porque la solución no es que se queden aquí, ya hacemos todo con la solución, que cada uno vuelva a su lugar de,

0: de inicio. Entonces, bueno, algo provisional, pues tan sencillo como montar una tienda de campaña, montar algo que sea sostenible en algo de tiempo. No vamos a hacer, no pedimos que haya algo de construcción de obra ni haya nada, porque entonces iríamos a mal.
1: ¿Cuál es la situación a día de hoy que está viviendo el personal, pues tanto del hospital, ¿no?, principalmente servicios de urgencia, como del personal de Otero y del SUAP?
0: Hay que recalcar que, bueno, que somos muchos profesionales, que somos todas las categorías las que estamos sobrepasados, porque, bueno, la asistencia no es la habitual que tenemos de nuestros ciudadanos de Ceuta, sino que tenemos un extra que queda reflejado en todos los profesionales, desde las TCAE, a las enfermeras, los técnicos de rayos, los técnicos de laboratorio, porque ese volumen al final se ve incrementado en todos los profesionales del sistema. Tenemos nuestros profesionales de gestión y servicios que están sobrepasados, nuestros profesionales de cocina que siguen estando sobrepasados. Entonces, hay que ver de que el sistema entero está sobrecargado, que no son solamente ciertos puntos, sino todo lo que entra por urgencia al final acaba dentro de nuestra casa, que es el hospital, y se ve sobrecargado todo el sistema y todos los profesionales.
1: Pues seguiremos de cerca la situación, Alejandro, porque preocupa y es un tema que debe de ocupar al Gobierno central. Muchas gracias por atendernos.
0: A ustedes, como siempre. Gracias.
1: Pues Susana, aquí queda esa reivindicación de CESIF, nos la comentaba su presidente Alejandro Artero. Es necesario un nuevo centro de salud provisional, eso sí, no hablamos de una infraestructura de construcción, un nuevo centro de salud provisional para atender pues a la presión migratoria que está ejerciendo pues todas esas personas que entraron durante la invasión y que se teme pues que al final vaya a ser una presión estructural.
2: Pues gracias, Alice. Queda esa reivindicación en este caso del sindicato CESIF en su área de sanidad. Volvemos, queríamos preguntarle a Justino Lara, como jefe de operaciones portuarias, ¿cómo va a influir, Justino, la puesta en marcha, la habilitación, el traslado de cientos de inmigrantes a esas instalaciones que hemos visto hace un rato ubicadas en Muelle Poniente?
3: Bueno, desde la semana pasada estamos ya en nivel 2 de protección. Bajo mi punto de vista, mucho hemos tardado en llegar a nivel 2 de protección.
2: ¿Qué significa nivel 2 de protección?
3: Nosotros en el puerto, al contrario del resto de España o del resto de las ciudades, tenemos 3 niveles de protección solamente, el resto tendría 5. Por ejemplo, nosotros a nivel nacional estamos en un nivel 4 plus y el portuario siempre hemos estado en nivel 1. Nivel 1 es un nivel más laxo, ¿no? Bueno, pues si yo quiero entrar al puerto tengo que tener una identificación, tengo que pedir una cita previa, los barcos entran y no tienen tanta vigilancia, aunque siempre, cada barco tiene que tener su persona de vigilancia dentro del barco y tal y cual. Ahora llegamos a un nivel 2. Un nivel 2 que no solamente son los barcos que están dentro de puerto, sino los que están fondeados también. Por lo tanto, ya es más, aparte de más papeleo, más protección del barco. Protección tanto desde el muelle hacia el barco como del propio barco dentro del personal que trabaja. Pero eso no solamente nos influiría allí. Os puedo decir que en estos 4 días solamente hemos tenido un barco que no va a venir, la escala la ha rechazado, pero no por nada, sino porque el barco se ha retrasado en la carga que ha hecho y en vez de venir primero a Ceuta a tomar combustible e ir a Gibraltar, ha ido directamente a Gibraltar. Y desde en estos 46 días solamente hemos tenido 11 barcos que no han escalado en Ceuta de los que tenían que venir a escalar. Por lo tanto, no es una gran cantidad de barcos, porque eso es algo natural. Uh-huh. Jesús también lo conoce. Un barco está cargando en Cartagena y piensa venir a Ceuta. Si la carga en Cartagena se le retrasa o se le adelanta, a lo mejor el puerto donde va a tomar combustible no va a ser Ceuta, va a ser otro puerto. Uh-huh. ¿Vale? Por lo tanto, no es... Pero claro, también llegamos cuando vamos a una estación marítima. O cuando vamos a entrar un puerto a otra estación a alguna zona portuaria a hacer otra cosa. O tú vas a la estación marítima y ese control de pasaje debe ser más
4: exhaustivo
3: del que tenemos ahora. Claro. Eso quiere decir que a lo mejor nada más que en vez de pasar la maleta, pues cada X personas pues te van a hacer abrir la maleta, ver lo que llevas, tal y cual. Por lo tanto, ya un pasaje no va a tardar media hora en embarcar. Si a lo mejor va a tardar una hora y pico o 2 horas. Esperemos que esto no nos influya mucho, pero claro, vamos a tener... Hablaban de 1.000 personas, entre 750 y 1.000 personas más pegadas a la zona portuaria. Ya hemos empezado a hacer patrullas con nuestro barco, con el USV Vendaval, por personas que puedan entrar nadando a los barcos. Esperemos que de alguna forma se refuerce tanto a la policía portuaria, que es que hay los que

0: que hay, si es que no hay más policías portuarios de los que hay, Guardia Civil sobre todo, Policía Nacional, y que podamos tener mayor vigilancia en los puertos. Pero claro, a nivel internacional, tú cuando vienes en tu puerto ya no vienes en un nivel de protección 1, vienes en un nivel de protección 2. Y a lo mejor un armador te puede decir, pues yo no quiero que mi barco vaya a un puerto de protección 2.
1: Y por no, las complicaciones.
0: No puedes, claro. De todas formas, puedo decir que estamos esperando una descarga de combustible de 40.000 toneladas, que la semana pasada tuvimos 2 descargas de combustible, que las gabarras siguen trabajando normalmente, los barcos siguen entrando. Es decir, que no estamos notando mucho, pero hay más presión.
1: Claro. Vamos, y eso ocurre, Justino, porque estamos acostumbrados a estas situaciones. Claro. No de tanta envergadura, pero lo hemos mamado, chicos.
0: Claro.
1: Entonces, intentamos vivir de una forma normal.
0: Pero claro, nosotros nos vamos a encontrar ahora con 1.000 personas que están a 50 metros de la entrada del dique del Poniente y que están a 300 metros del barco que duerme aquí toda la noche, el Pasión por Formentera. Entonces, a mí, por ejemplo, ayer por la noche me llamaron. Oye, el Pasión por Formentera, que por el tema de la marea, en vez de ir al atraque 3, puede ir al atraque 4. Y decir...
1: Y pegarlo más...
0: Digo, sí, pero te estoy pegando más al peligro.
1: Pegarlo más al peligro.
0: Es que lo pide el capitán tal y cual. Bueno, sí, pero que tiene que reforzar la vigilancia para que no se le cuele nadie. Claro. Entonces es un peligro. Incluso yo en su día, y esto ya es una cosa que yo estaba pensando, digo, este barco a lo mejor tiene que terminar la última rotación y fondear.
1: Fondear. No, lo que pasa es que eso es joderle también la
0: claro,
1: vida.
0: Claro, entonces dices tú, bueno, tenemos que buscar
1: tripulación
0: algo,
1: de bordo,
0: tenemos que buscar algo claro. intermedio, algo que no fastidie a la tripulación, claro. que no fastidie al ciudadano y que le podamos dar protección.
1: Claro.
0: El departamento de protección, mi compañero Carreto, debe estar loco estos días. Claro. Debe estar totalmente loco porque son muchos puntos los que hay que mirar. Al fin y al cabo yo lo que hago es que entra al barco o no entra al barco.
1: Claro.
0: Y pido documentación, pero él que es el que tiene que estar sobre el terreno y el responsable de la policía portuaria y el jefe de división de explotación con la policía portuaria tienen que estar locos, porque son muchos puntos a los que hay que atender.
2: El nivel de protección lo eleva interior.
0: Sí.
2: ¿Y cuál es el motivo concreto por el cual se ha elevado este nivel de protección?
0: Pues por el tema del campamento que se va a montar.
2: Por la pregunta que te estaba haciendo.
0: Sí, claro, pero que a mí me parece extraño que habiendo tenido 70.000, 80.000 o 100.000 personas en Ceuta no se le haya ocurrido a nadie y de pronto se le ocurre. Y esto me da que pensar que es que la persona que estaba en interior que lo tenía que hacer estaba de vacaciones y no se me quita de la cabeza.
1: Yo tengo la teoría, te la he dicho antes, o lo he dicho antes aquí, hay micrófono cerrado, y es que yo creo que todo esto está premeditado. Y está premeditado para aburrirnos. Está preparado para que la gente se aburra, es decir, para
0: ver cómo reaccionamos.
1: Suflé, claro, que el suflé se baje, ¿no?
0: Y para ver cómo reaccionamos.
1: Y en cuanto el suflé se baje, te dan el viaje, ¿no? Entonces, porque es que si no, no es entendible, Justino.
0: Yo...
1: No es entendible la inutilidad de la gente que está tomando decisiones.
3: Yo estoy muy cabreado. La explicación es esa, simplemente.
0: Yo estoy muy cabreado.
1: Sí.
3: Porque para mí el campamento este que están montando en el puerto es fruto de la desesperación.
0: Sí, pero es que el puerto es una infraestructura crítica a todo el puerto.
3: Oyes al ministro sí. Torres decir, sí. Es que ofrecimos el Fischer y los vecinos
1: pero
3: se quejaron, la fábrica de harina...
0: Me da igual.
3: Mira, y al final, dices tú que el Ministerio de Interior es el que incrementa el nivel de seguridad, pero es el Ministerio de Fomento el que ha impuesto el campamento en el puerto.
0: Pero yo te digo una cosa, el puerto de Ceuta, todo el puerto es una instalación crítica. Ceuta, Melilla, Canarias y Baleares, todo el puerto es una instalación crítica, ¿vale? Una instalación crítica en otro puerto cualquiera puede ser una escalera de acceso a una estación marítima. Y es solamente la escalera. No el resto del puerto. En Ceuta es todo el puerto. Y ese campamento está dentro de zona portuaria. Y al lado de ese campamento hay 2 tanques de combustible de gasoil, de fuel oil y uno de gasoil.
1: Y están
0: los tanques de combustible de Endesa, que es la que nos da la electricidad todavía a esta ciudad. Están todas las tuberías, todos los rack de tuberías,
1: claro, toda la red
0: de gasolina, de gasoil, de fuel oil.
1: Ya
0: el gas no, porque el gas ya sale. Pero por la puerta, es decir, a 50 metros de donde sale esto, pasan todas las mercancías peligrosas que salen de Ceuta y que entran a Ceuta.
3: ¿Y cómo explicas que el ministro Óscar Puente haya impuesto la decisión?
1: Porque es un inútil.
0: Yo no lo sé, yo no soy ministro.
1: Porque es un inútil.
3: Para mí es pura
0: desesperación
3: y improvisación.
1: Pero eso es inutilidad.
0: Yo no soy ministro ni a mí me ha se sabe nada. No soy ministro y no me ha consultado nadie. Si a mí me hubiera consultado nadie, alguien como técnico, pues hubiera dicho, señores, ustedes están locos. Pero hay otras personas que tienen más conocimiento que los pobres técnicos, sí, y entonces pues piensan que es lo que están haciendo, lo que tienen que hacer.
3: La excusa que una de las excusas que han dado de los razonamientos que han hecho es que la ciudad estaba inicialmente de acuerdo.
0: Yo te voy a explicar una cosa que pasó el año pasado. El año pasado terminaron de hacer la obra del Banco de Alimentos, que la pared es aquella. Del Banco de Alimentos hasta donde se ha hecho el campamento, con cuatro gotas se montan dos cuartas de agua.
1: Dos cuartas de agua, exactamente.
0: Y ahí lo dejo.
3: Sí.
0: Dos cuartas de agua se montan, ¿eh?
1: Sí.
0: Ahí lo dejo.
3: Yo sigo pensando que el día que venga una buena levantera...
1: Vamos a tener un problema añadido, claro.
0: Bueno, pero estamos un poco a resguardo de Levante, pero no sé si os habréis dado cuenta que han hecho una salida de unos sumideros para todas las aguas negras.
2: Sí, lo hemos visto hace unos
0: instantes. Y esas van directamente a la escollera. Es decir, ahí no hay ningún filtro, ni hay nada. Se van a poner unas patelas ferruginas muy gordas. Uh-huh. Muy gordas. Y los sargos también. Uh-huh. Es decir, oiga, ¿qué está usted haciendo? Ya que hace algo, por lo menos conéctelo usted con la red de saneamiento.
1: A la red de saneamiento, claro.
0: Después, enfrente hay un edificio que es de Servilince, que no está terminado. Uh-huh. Veremos a ver
1: si no
0: lo inauguramos antes.
1: Claro, claro. Entonces, yo quiero hacer una reflexión a raíz del último vídeo que has puesto, Susana, y es con el tema del nuevo centro de salud, del centro de salud provisional, han dicho.
2: ¿Qué reclamas?
1: Yo me pregunto, sigo diciendo que yo digo, soy mayor y torpe, pero yo me pregunto, ¿y por qué no, desde un principio, el Ministerio de Defensa, a través de su ministra, ha plantado un hospital de campaña que lo montan en 3 días? Y pueden hacer allí todo el tema y descongestionan el hospital.
0: Y ahora vienen 40. ¿Por qué? Vienen o han llegado ya 40,000 vacunas. ¿Dónde se vacuna el personal?
1: Es que yo creo que...
0: ¿Cómo se controla ese personal que se vacuna?
1: Justino, cuando pase el tsunami este, que pasará algún día, espero.
0: No sé.
1: Yo creo que hay que hacerse muchas preguntas. Va a ser la época de las preguntas y de las peticiones de responsabilidades a muchísima gente. De lo que ha ocurrido y lo que está ocurriendo.
0: Yo quiero, a preguntas simples, quiero respuestas inteligentes.
1: Y automáticas.
0: Quiero respuestas inteligentes, de que las tenga que dar. Me da igual.
1: Y automáticas. Da igual, si a mí me da lo mismo.
0: Pero inteligentes, no que intenten encima pensar de que somos tontos.
1: Sí.
3: Pues llevamos una.
0: Yo no me considero
3: una
0: muy
3: sucesión de frases épicas.
0: Sí, sí, totalmente.
3: Desde lo de la inseguridad subjetiva al.
0: Sí.
3: No están. No los ves, pero están.
2: Si esa fuera, es nuestra educación.
0: Si fuera frases para tatuártelas, no faltaba piedra.
1: La primera fue. Que el presidente. No. Fue la primera. El presidente dijo que esto es una invasión, no dijo invasión, pero dijo no sé qué del territorio.
2: Un ataque de la integridad territorial.
1: Y a continuación dice, bueno, muchacho, que me voy a la maleta. Eso fue lo primero.
2: Estamos terminando.
0: Pero antes nos dio una lista de lectura en Spotify. Eso no se te olvide, que es muy importante.
1: Bueno, eso fue lo
2: importante. Eso fue el día siguiente, fue el domingo.
0: Muy importante.
2: Para terminar, esta tarde hay acampada a las 6:15 de la tarde. ¿Tenéis previsto ir? Si son capaces de desalojar, no son capaces de desalojar el trampolín.
3: Yo sí pienso ir.
1: Es una pregunta fácil, ¿eh? A ver qué respuesta tiene.
0: Yo no, y te voy a dar una respuesta.
2: Tú ya has dicho que no participas
0: Y te voy a dar una respuesta. Yo estuve muy tentado en ir a la primera concentración que hicisteis.
1: No, la segunda, nosotros hicimos una segunda, a la Plaza de los Reyes.
0: La primera, te estoy hablando de la primera.
1: Primera, bueno, mejor no hablar de eso.
0: Lo que pasa es que cuando vi las personas que se acoplaron a la primera y vi que después, yo lo pensé, no lo dije, pero bueno, ahora sí lo digo, que vuestro manifiesto no se iba a leer.
1: No se leyó.
0: Yo me desilusionó mucho el tema, porque hemos hablado mucho de esto, tú puedes pensar más para allá. Y yo más para el otro lado, estamos muy de acuerdo en muchas de las cosas que estamos hablando.
1: Exactamente.
0: Y nosotros, desde que nos conocemos, creo que hemos tenido muchos diálogos y hemos llegado a muchas conclusiones, tanto para un lado como para otro. Entonces, a mí eso me dolió mucho y entonces decidí que no iba a ir a ninguna
2: Muy brevemente, Jesús, que nos tenemos que ir, que nos espera Raúl Llamas. ¿Vas a ir a la acampada?
1: Sí, pero yo voy a ir sin tienda de campaña para
0: ver. Te va al lado. Tienes trampa,
1: además.
3: Con silla.
2: Sillas y esterillas, piden.
1: Sí, estaré. Vamos, yo no me llevaré silla, me sentaré en un...
4: No te vas a dejar allí,
1: estaré ahí echando un rato.
2: Jesús Bollit, Javier Varga, Justino Lara, muchísimas gracias. Muchas gracias. Un placer, ti, como siempre, contar con vosotros. Y ya nos vamos a ir despidiendo. Antes Raúl Llamas tiene una última imagen que mostrarnos. Raúl Llamas, muy buenas de nuevo.
5: ¿Qué tal, Susana? Pues ahora nos hemos venido a las naves del Tarajal para mostrar cómo el CATE, el Centro de Atención Temporal de Extranjeros, continúa funcionando a marchas forzadas. Está allí a mis espaldas. Como sabemos, son 1.179 metros cuadrados con 14 puestos policiales dedicados, pues, a continuar con el triaje e identificación de los inmigrantes. Son 14 puestos que se unen a los que ya había en la frontera y en la Jefatura Superior de Policía. Hay que decir que el proceso, que la ley te permite que los inmigrantes estén ahí 72 horas. Es una, digamos, una detención administrativa, pues se supone que le cogen las huellas personales, le haces una entrevista, mira si tienen antecedentes penales y luego, en teoría, pues ya se empieza a tramitar asilo o lo que corresponda. Como decimos, está funcionando a marchas forzadas, una infraestructura que comenzó a funcionar pasadas varias semanas desde la invasión y que, según dicen, tiene capacidad para desarrollar, para llevar a cabo o para tramitar 400 inmigrantes a la vez, es decir, la solicitud de 400 personas a la vez.
2: Gracias, Raúl, por esa última hora en directo desde el polígono del Tarajal, en el CATE, donde se están intensificando estas labores para el triaje, para identificación de las personas que siguen todavía miles en situación de calle. 12 y cuarto, hasta aquí llegamos esta conexión de informativo, especial informativo de lunes 14 de septiembre. Recuerden que pueden seguir informados a través de nuestra página web, de nuestras redes sociales, de la aplicación Ceuta Play y a partir de las 2 de la tarde toda la información del día, toda la información de la mañana en la primera edición de los servicios informativos. Muchísimas gracias por su compañía y que pasen muy buena tarde. Adiós.

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1: Casi 900 inmigrantes de los miles que permanecen a la intemperie ocupan ya las carpas montadas en la trasera de Los Rosales, justo frente a la nueva guardería pública, que al final no abrirá sus puertas precisamente por eso. En concreto, 864 personas ha llevado la autoridad competente que ejerce el ministro Torres a ese nuevo alojamiento temporal del que se desconoce, como del resto, cuánto tiempo estará en servicio porque no hay previsiones aún en el día 47 de crisis de cuándo quedará restituida la normalidad. Buenas tardes, no tan buenas para el sector de los empresarios de la construcción que denuncian el empleo de mano de obra irregular y pide medidas. En deporte tampoco fue en Burgos. El Ceuta no levanta cabeza pese a competir a buen nivel. En la capital burgalesa

0: faltó suerte. Vamos con el desarrollo de estas y otras noticias de esta primera edición. El Gobierno central sigue sin fijar un horizonte temporal para el fin de la crisis migratoria. Este domingo dio un nuevo paso reubicando a parte de los miles de inmigrantes que quedan sin techo. Trasladó a Los Rosales a todos los que dormían en las calles de Loma Colmenar. Mientras tanto, las chabolas próximas a la desaladora no hacen más que aumentar en número. Se espera que la apertura del recurso del muelle de Poniente ayude a descongestionar la zona de una vez por todas.
1: Sigue sin haber una fecha cerrada para la resolución de la crisis. Esa es la mala noticia. La buena es que se están dando pasos, o eso parece, en la buena dirección. Cerca de 1 millar de inmigrantes duermen desde ayer, 13 de septiembre, en uno de los 2 nuevos recursos de acogida habilitados por el Gobierno central, el que hay junto a la antigua cárcel de Los Rosales. Según los datos que se han hecho públicos, la ocupación roza ya el 100%. Es la consecuencia más directa de un multitudinario traslado que se desarrolló sin incidencias reseñables bajo la supervisión de las fuerzas y cuerpos de seguridad. La otra es la tranquilidad, la que ha recuperado en parte Loma Colmenar. Allí, la estampa hoy sorprende. Lo hace no porque el caos de las últimas semanas haya escalado, sino justamente por lo contrario. Tras un desorden que parecía que no iba a tener fin, la barriada ha recobrado algo parecido a su postal habitual, con la salvedad de que los vecinos de la zona todavía tienen ante sí, en el embolsamiento, un campamento poblado por más de 1 millar de irregulares. Lo que permanece inmutable es el trampolín, donde las chozas improvisadas se cuentan aún por cientos. El asentamiento chabolero, de hecho, se extiende ya por todo el entorno de la desaladora. Tanto Benítez como la antigua fábrica del guano lucen cada vez más rebosantes de casetas. Calcula Vivas que el monto de ilegales que habitan toda esta parte del litoral ceutí,
2: y creo que los datos son irrefutables,
1: asciende a 4.500. Se espera que la inminente apertura del recurso creado en el muelle de Poniente, con 1.700 plazas, ayude a descongestionar el lugar. A tal efecto debería contribuir también el campamento que se habilitará próximamente cerca de la mezquita de Sidi Mbarek. A él irán a parar más de 300 mujeres y menores de edad. Así de aliviado se mostraba este lunes el presidente de la barriada.
3: Para mí es una noticia muy buena que se pongan a trabajar en dar una solución a esto. El pueblo de Ceutí saldrá de este, inshallah.
0: La situación en Benítez y el trampolín es insostenible. Desde que se desalojó por primera vez a finales de agosto, se ha cuadruplicado el número de chabolas y personas que allí habitan sin cumplir ninguna de las normativas que se deben llevar a cabo en la zona. Las reyertas y la inseguridad es la tónica durante las noches. Los vecinos de la colina alertan de que les están dejando agonizar y que la convivencia en Ceuta pende de un hilo.
4: Lo que vivimos nosotros y vemos, perdona que te interrumpa, lo que vivimos y vemos en el trampolín, ni es digno, ni es humano, ni es legal, o sea, no tiene nombre. Y lo vivimos desde el día 30, desde el minuto 1, día y noche. A esto no se adapta nadie, pero no sé cómo lo estamos consiguiendo. Con paciencia, temple, estamos consiguiendo convivir con esta situación tan lamentable, tan vergonzosa.
0: Además de vecina de la urbanización La Colina, Karima Omar es presidenta de la Asociación de la Construcción de Ceuta. Desde esta organización señalan que existen indicios de que se está utilizando mano de obra irregular para algunas obras, sobre todo en la parte de la periferia, una situación que ya se ha puesto en conocimiento de las autoridades competentes, a quienes piden que se sancionen estos hechos. También afirma Omar que se teme por el futuro del sector, ya que la incertidumbre y la desconfianza que ha traído consigo la crisis hace peligrar la inversión pública y privada en la construcción.
4: Si no tienes inversión pública, si la competencia desleal te quita trabajo y te reduce la cartera de obras y de clientes, lo siguiente que toca es despedir gente. Y si es un autónomo, lo siento que le toca cerrar. Vamos, que eso es una realidad que se puede dar en cualquier momento si esto se alarga en el tiempo y se enquista esa situación.
0: El desalojo de Trampolín y Benítez es

0: una de las peticiones que la ciudad hace al Ministerio de Transición Ecológica. Le urge a tomar las riendas de la situación y que actúe ante la situación desatada por la crisis en el ámbito medioambiental. Los asentamientos en monte y playas acarrean daños ni tan siquiera posibles de calcular hasta que se restablezca la normalidad.
1: El área de medio ambiente del gobierno de Ceuta califica como elevado el impacto en flora, fauna y entorno.
2: En todo eso hemos recopilado una serie de daños, ¿no?, que ya se han ido produciendo y que se están produciendo.
1: La degradación es palmaria en playas, montes, zonas verdes y espacios naturales.
2: Sobre todo por el incremento de personas, ¿no?, que se ha producido en la ciudad ya de manera casi estructural durante más de 47 días en diferentes zonas y sobre todo en las zonas de costa, de playa y de monte.
1: Medio Ambiente ha informado de la acumulación de residuos, la alteración de hábitats y el riesgo de incendios. Alguno ya ha habido. Al gobierno de Vivas le preocupa en especial la llegada de los campamentos de inmigrantes a las puertas de la planta desalinizadora. Se trata de una infraestructura crítica.
2: Es que se lleve a cabo lo antes posible al desalojo, por lo menos, de la zona más perimetral a la desaladora y que garantice que no haya ningún tipo de inconveniente, puesto que cualquier tipo de incursión que se pueda producir a la desaladora o cualquier tipo de accidente en materia de residuos, pues generaría un riesgo muy, muy importante para toda la población.
1: Otra llamada de auxilio, esta vez a Transición Ecológica.
0: Seguridad, inversión, oportunidades y presencia del Estado efectiva y permanente. Eso es lo que el Partido Popular llevará al Senado mañana para Ceuta. Se trata de un plan con vistas a garantizar la seguridad y el futuro de la ciudad autónoma.
1: La actualidad política sigue con el foco puesto en esta tierra. El PP demandará en el Pleno del Senado una respuesta estatal con cuatro aristas. La primera, los retornos de los miles de personas que permanecen. Volcar todo el esfuerzo en resolver los expedientes y así las devoluciones a Marruecos es, para el PP, la manera de conseguirlo. Dos, la frontera es de Europa, es cuestión de Estado. Su atención trasciende la crisis. Mejorarla en todos los sentidos incluye reformas legales que extiendan los rechazos a quienes la burlen nadando. Tercera arista de la moción popular, la económica, y eso se traduce en un plan de reactivación para Ceuta y Melilla de 650 millones para el sexenio que comienza en 2027. Reorientar las relaciones bilaterales con Marruecos completa el cuadro de medidas de los populares.
0: Más presencia del Estado también en el ámbito de la seguridad y en este caso otorgar el carácter de agentes de la autoridad a los militares que apoyan operaciones de vigilancia y protección forma parte de la propuesta popular. También Vox planteará mediante moción, en este caso en el Congreso, que se les reconozca como agentes de la autoridad y que se les dote de más medios, incluidas reglas de enfrentamiento claras. El Ministerio de Juventud e Infancia ha oficializado por primera vez en Ceuta la Unidad Multidisciplinar de Atención a la Infancia Migrante de Emergencias, UMAIME. Se trata de una herramienta de acción estructural para reforzar la respuesta humanitaria en regiones con sistemas de protección de menores saturados. El equipo móvil especializado está gestionado junto a organizaciones como Save the Children y UNICEF. Desde UNICEF se quiere poner el foco en todos los niños y niñas que se encuentran en la ciudad, tanto en los que están ya bajo el sistema de protección de menores como los que se encuentran en situación de calle, pero el número de estos últimos es aún una incógnita.
3: Eso no lo sabemos. Como decimos, esta unidad que se quiere poner en marcha, aparte de su trabajo, va a ser poder identificar a estos niños y niñas, poder tener un dato y un registro y sobre todo conocer realmente qué realidades están viviendo, poder identificar sus necesidades y vulnerabilidades para poder tener no solo la información de cuántos son, sino también qué medidas se tienen que tomar para garantizar esos espacios seguros y protectores a todos estos niños y niñas.
0: El equipo de la UMAIME la componen 8 personas entre psicólogos, abogados, trabajadores sociales y mediadores culturales con la idea de ir ampliándolo. El espacio temporal en el que se desarrollará tampoco está determinado.
3: La intención es que esta unidad esté totalmente puesta en marcha y ya haya terminado todo su trabajo en el transcurso de los 6 meses. Pero evidentemente esto puede llevar más tiempo, dependiendo también de, como digo, del número de niños y niñas finalmente que se identifique y también del trabajo que vaya surgiendo.
0: Esta unidad especializada llevará a cabo entrevistas con los menores para determinar qué medida aplicar con cada uno de ellos.

0: La agrupación deportiva Ceuta no levanta cabeza y sufrió en Burgos su quinta derrota, con lo que se mantiene como colista de la Liga Hypermotion sin puntuar. Los de José Juan Romero compitieron a buen nivel, llegaron a adelantarse en el marcador con un gol de Carlos Hernández. Pero la fortuna no les acompañó y terminaron cediendo por 3-1 ante un Burgos muy efectivo.
1: Yo no les puedo reprochar absolutamente nada porque han dado su máximo. Para mí hemos sido superiores durante todo el partido. El fútbol, verdad que es jole. Y nivel individual, eso es clave. Pero en el colectivo, en el fútbol, en el partido, en las acciones, en las estadísticas, en todo lo que podamos hablar del partido, el Ceuta ha sido superior. E incluso el estadio lo estaba diciendo, ¿no? ¿Qué ocurre? Bueno, que el fútbol al final ya puedes hacer muchísimas cosas bien. Que si encima hoy, probablemente que es un gran jugador, pero le ha salido el gol de su vida cuando no habían tirado a puerta todavía el Burgo. Después el último, un rechace de tres jugadores y no la metemos dentro. Bueno, al final, perro flaco, todo se le vuelve en purgas también, ¿no?
0: El Ceuta B no pudo debutar con buen pie como local. Tras su empate de la jornada inaugural en el complicado campo del San Roque de Lepe, el filial Caballa cayó en su estreno en casa ante el Egabrense por 1-3. El Ceuta femenino tuvo el triunfo en su mano en su debut de esta temporada en el Guillermo Molina, pero terminó viendo cómo el Castro Bloquescando reaccionaba para rescatar un punto en un partido que tuvo emoción hasta el último segundo y terminó con empate a 2. El Camoens, por su parte, cayó por 7-2 en Granada y quedó eliminado de la Copa de la Reina. Bilal Ahmed y Claudia Casanova hicieron buenos los pronósticos y se adjudicaron el triunfo en la 20ª edición del Acuatlón de Ceuta, que hizo frente a la invasión migratoria y devolvió el deporte a las calles de la ciudad.
2: Bilal Ahmed en categoría masculina y Claudia Casanova en femenina fueron los vencedores del 20º Acuatlón de Ceuta, campeonato autonómico sprint organizado por la Federación de Triatlón de Ceuta, con salida y meta en la playa de la Ribera. Cerca de medio centenar de deportistas participaron en una cita que también incluía el Acuatlón Super Sprint y el Acuatlón de categorías menores. La competición se desarrollaba por el centro de la ciudad, con la playa de la Ribera, Fuente Caballos como escenario de la salida, la meta y los segmentos de natación. Los recorridos de carrera a pie transcurrieron por la zona de los Bajos del Mercado y la Avenida Sánchez Prado. Tras sonar los acordes del himno nacional, la primera salida, la del Acuatlón Sprint, campeonato autonómico sprint y puntuable para el ranking 2026 de la Federación de Triatlón de Ceuta, fue a las 9 de la mañana. Los deportistas debían completar un recorrido de 2 kilómetros y medio de carrera a pie, 1 kilómetro de natación y otros 2,5 kilómetros de carrera a pie. El gran favorito no falló. Bilal Ahmed se imponía con un crono de 32 minutos y 9 segundos. El segundo puesto fue para Ubay Absalán con 32.25 y la tercera posición la ocupaba Carlos Martínez con 32.52. En féminas, Claudia Casanova también hizo buenos los pronósticos al imponerse con un tiempo de 37 minutos y 4 segundos por delante de Jimena Carracao con 41.26 y Susana Román con 44.10.
3: Están empezando con los traslados, tío.
2: A las 10 se daba la segunda salida de la jornada, correspondiente al Acuatlón Super Sprint, en el que los participantes afrontaban la mitad de las distancias de la prueba principal. La victoria fue para Jaime López, que marcaba un crono de 17 minutos y 42 segundos, completando el podio Ignacio Gaitán con 20.27 y Joel Serrano con 20.41. En féminas, primer puesto para Salma Boumedian con 22.37, por delante de Maya Vargas Machuca con el mismo tiempo y Dafne Sánchez con 24.03. En el caso de las categorías cadete e infantil, esta competición también era puntuable para el ranking José Miguel Antúnez. La jornada se completaba con el acuatlón de categorías menores, en el que los jóvenes deportistas tenían que realizar un recorrido adaptado de 500 metros de carrera a pie, 200 metros.

0: metros de natación y otros 500 de carrera por el entorno de Fuente Caballos. Con el Acuatlón de Ceuta, el deporte ha vuelto a la calle haciendo frente a la crisis por la invasión migratoria que ha provocado la cancelación de otros eventos deportivos.
1: Vamos a ver el tiempo para las próximas horas. Hoy lunes, cielos poco nubosos con intervalos de nubes bajas sin descartar precipitaciones débiles ocasionales. Temperaturas sin cambios entre 21 grados de mínima y 25 de máxima. Viento de levante moderado. Mañana martes, cielos poco nubosos con nubosidad baja por la mañana tendiendo a poco nubosos por la tarde. Temperaturas sin cambios, vientos flojos a moderados de levante. Turismo ha sacado este mediodía más de 3.500 plazas para practicar kayak y paddle surf, pescar, avistar cetáceos y pasear en barco. Se trata de una nueva edición de Aquaemociona. Las sesiones se desarrollarán los próximos 4 fines de semana. Las reservas de plaza se podrán hacer en la web aquaemociona.es. 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Que pasen una buena tarde.

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Son las 7 y en la Radio Pública de Ceuta tenemos para la próxima hora una excelente selección de grandes éxitos para ti.

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Casi 900 inmigrantes de los miles que permanecen a la intemperie ocupan ya las carpas montadas en la trasera de Los Rosales, justo frente a la nueva guardería pública que al final no abrirá sus puertas precisamente por eso. En concreto, 864 personas ha llevado la autoridad competente que ejerce el ministro Ángel Víctor Torres a ese nuevo alojamiento temporal del que se desconoce, como del resto,

0: cuánto tiempo estará en servicio, porque no hay previsiones aún en el día 47 de crisis de cuándo quedará restituida la normalidad. Buenas noches. No tan buenas para el sector de empresarios de la construcción. Denuncia el empleo de mano de obra irregular y pide medidas. Y además, en esta segunda edición de Noticias Ceuta, el día en el que ha comenzado la cuenta atrás para solicitar las ayudas articuladas por el Gobierno de España para empresarios y autónomos, hemos pulsado el sentir de los aludidos, de los empresarios que siguen demandando normalidad. Lo mismo que pide la calle en general. Hoy los ceutíes han vuelto a movilizarse. Tampoco cambia el escenario. Es la Plaza de los Reyes. ¿Qué es lo que harán allí? ¿Qué es lo que están haciendo? Enseguida vamos en directo para contárselo y que lo vean. Pero antes, un avance en el ámbito de los deportes. Lo primero, hoy vuelve Club Deportivo, primer invitado de la temporada, Luay Hamido. Ahí tendrán en ese espacio todo el detalle de lo que aquí les vamos a resumir del partido del Ceuta del viernes ante el Burgos. Vamos con todo ello. No por repetitivo deja de ser noticia, según de qué se trate, incluso más espacio en un informativo puede merecer. Hablamos de las protestas ciudadanas, concentraciones, manifestaciones y quedadas de todo tipo. Hace pocos días asistíamos a una de agradecimiento al resto de España por el apoyo del día 2. Son en estos tiempos que vivimos diarias. Ese pulsómetro de cómo está el ambiente vuelve a tener como escenario principal este lunes 14 de septiembre la Plaza de los Reyes. Allí está la sede de la delegación del Gobierno y Ruth Gil. Ruth, buenas noches. Hoy, ¿cuál es el plan y qué ambiente es el que se respira?
1: Buenas noches, pues hoy hay varios planes con un ambiente reivindicativo y pacífico. Por un lado, una nueva concentración ciudadana para continuar dando visibilidad a la situación que vive nuestra ciudad e instar a una solución ágil. Desde las 6 de la tarde se ha convocado a los ceutíes aquí a la Plaza de los Reyes para que se acerquen con sus sillas de playa, sus banderas de Ceuta, sus banderas de España, en el marco y en apoyo a una entrevista que tendrá lugar a partir de las 9 de la noche en Antena 3, en El Hormiguero, con Pablo Motos, con el presidente de la ciudad, Juan Vivas. Y aquí se han reunido mayores y pequeños haciendo reivindicación también del uso de los espacios públicos con normalidad, como se hacía antes del 30 de julio. Es una iniciativa que ha sido impulsada por el empresariado ceutí y de lo que entre ellos está Ernesto Valero. Muy buenas, Ernesto.
2: Hola, ¿qué tal? Buenas noches.
1: ¿Cómo ha surgido esta reivindicación?
2: Bueno, esto surge ante la necesidad de mostrarle nuestro apoyo al presidente, a Juan Vivas. Él tiene que saber que estamos con él, sabemos el esfuerzo que está haciendo, sabemos lo que está sufriendo y todos llevamos nuestra pequeña carga encima, ¿no? Ceuta ha sido invadida, estamos peleando cada día y tenemos que defenderlo y tenemos que apoyar a nuestro presidente, a nuestros mandatarios locales como mejor podamos, ya que los mandatarios nacionales nos están engañando, nos están permitiendo lo que está pasando y están generando una tensión en la ciudad que hay que librarla de alguna manera. En este caso, esta iniciativa, bueno, por arreglar un poquito la tarde a las familias, que los niños tuvieran sitio para jugar, con su servicio de vigilancia de seguridad y sus vigilantes, con aseos que hemos puesto para que todo el mundo pueda estar sin prisa y estar aquí a gusto, intentando de dar la máxima calidad y calor. Y con esta pantalla, que vamos a esperar un poquito para ver al Hormiguero y ver al presidente, y apoyarlo en la defensa que está haciendo Ferrima Ceuta.
1: No, no hay nada más que ver el ambiente que hay ahora mismo aquí en la Plaza de los Reyes. Ha tenido gran éxito.
2: Hombre, muchísimo. Aquí Emilio es promotor de todo esto con el tema de la acampada, que surgió una idea antes que la nuestra, porque verdaderamente la nuestra, y yo di la gracia a todos los empresarios, la de los empresarios de montar la pantalla y los juegos y los demás servicios que se están dando, surgió ayer al mediodía, a las 2 de la tarde. Ayer nos pusimos a trabajar y tirando de un amigo, de otro, hemos conseguido la colaboración de 94 empresas. Hemos superado por 6 el presupuesto que necesitamos para llevar esto a cabo. Pero todo este conjunto de gente de aquí es la unión de Ceuta. Emilio, el pueblo, los empresarios, y vamos a demostrar que valemos mucho más que el gobierno de la nación. Que valemos muchísimo más. Vamos a demostrar que somos capaces de reunirnos, de pasarlo bien, sin insultar a nadie y haciendo las cosas bien hechas, y que vamos a ver si somos capaces de transmitir, que estoy seguro que sí, de que Ceuta necesita una solución y no un estado de pasividad como nos está vendiendo el presidente de la

0: gobierno. Todo por su beneficio y único beneficio. Entonces este señor está enfermo y tenemos que impedir que su enfermedad nos lleve a todo y nos destruya a todo. Nuestro esfuerzo, yo soy de Ceuta, he nacido aquí, tengo 59 años y moriré aquí. Quiero morir con la misma calidad de vida que he tenido hasta hace 40 y pico días.
1: Muchísimas gracias, enhorabuena por esta iniciativa y por defender la situación que está teniendo nuestra ciudad en estos
0: momentos. Pues nada, estaremos para todas. Gracias.
1: Gracias. Y dentro de los planes que te comentaba, del que hemos hablado ahora es uno, pero es que posterior a esta entrevista que tendrá lugar con el presidente de la ciudad y que terminará en torno a las... el programa termina en torno a las 11 de la noche, será entonces cuando tenga lugar la segunda iniciativa, que es una acampada pacífica que ha sido impulsada por los vecinos de la zona del trampolín ante esta situación de hartazgo que están viviendo ante este nuevo poblado que se ha creado sin el que rige, en el que no rige ley ninguna. Emilio, buenas tardes.
2: Muy buenas. ¿Qué tal?
1: Bueno, una acampada pacífica que habéis convocado esta noche.
2: Sí.
1: ¿Cuál es el objetivo?
2: Pues el objetivo es que estoy que no voy a ir. Lo que hay en el trampolín, que es donde yo vivo, ponerlo aquí. ¿Sabes? Hacer como una performance de lo que es el trampolín, hacerlo aquí, hacer una acampada pacífica. Más o menos, yo no duermo apenas por las noches, estoy todas las noches dándole vuelta a la cabeza, ideas, grabando, a ver cosas y tal. Pero me acordé del 15M de Madrid, y fue una cosa que dije, hostia, a mí eso me gustó, fue una cosa muy importante en España en ese tiempo y tal. Y duró y fue bastante efectiva. Y digo, ¿y si hacemos una acampada de ese tipo? Porque estando aquí, por aquí pasan todos los políticos a diario, que vienen y no hacen nada. No hay un político que haya ido al trampolín. Hay un político que se haya atrevido a pasar por allí. Nada más, vienen, hacen su tarea.
3: Cuando vengan aquí van a ver un campamento. Además, habrá novedades, hemos traído sus cañas, vamos a hacer...
1: ¿Tienes alguna previsión de hasta cuándo va a estar esta acampada?
3: Yo creo que todo lo que podamos y más, hasta que no veamos soluciones. Es que te levantas por la mañana y no paras de dar pasos para atrás, no hay un paso para adelante que tú digas, hostia, qué alegría, hay una buena noticia. Nos dijeron que habían desalojado trampolín, me lo celebré con mi hermana aquí en el centro, nos cargamos los de vino y cuando llegué estaba el doble todavía, vamos, una poca vergüenza. Entonces, ¿qué hacemos? Pues vamos a hacer eso, vamos a dar caña, que no sea visible.
4: Está respondiendo toda la prensa, tanto nacional como local, impresionante. Y la verdad que es muy contento con eso. Es la verdad que iba a empezar a las 6, vamos a empezar con la acampada, pero como la entrevista del presidente se solapaba con la esto... Yo puse en las redes, oye, si alguien quiere llevarse un proyector, verlo en la tienda, ¿sabes? Puse que si tenían sacos de dormir, que lo traigan, que tenga de segunda mano colchoneta, para no tampoco tener que... A mí me han dejado todo, me han dejado el colchón, me han dejado la caseta, vamos, se ha volcado la gente, no te pueden imaginar. Pero claro, dijimos de lo del proyector y cuando me levanto por la mañana me llaman y me dicen, no hay un proyector, los empresarios de Ceuta se han reunido y hay una pantalla gigante. Hostia, eso ya es cosa de Ernesto y esta gente que, vamos, ha sido una cosa brutal, ¿sabes?
1: Muchísimas gracias, Emilio. Veremos hasta cuándo estará esta acampada, a ver si...
4: Ojalá que sea poco, si hay soluciones. Si no puedo, por mí me quedaré aquí lo que pueda. Una pena, porque tengo la casa en trampolín que tendré que mandar a alguien para que me la vigile. Si no, pues nada. Muchísimas gracias a vosotros por darnos...
1: Muchísimas gracias. Pues estas son las iniciativas ciudadanas que se están desarrollando en nuestra ciudad tras 47 días después de esta invasión que ha alterado en todos los órdenes a la ciudadanía ceutí.
5: Muchas gracias, Ruth, por traernos estos testimonios desde la Plaza de los Reyes, día 47 de crisis, día primero de acampada, ahí, frente a la delegación del Gobierno. Y mientras, el Ejecutivo Central sigue sin fijar un horizonte temporal para el fin de esta crisis. Este pasado domingo dio un nuevo paso reubicando a parte de los miles de inmigrantes que todavía quedan sin techo. Trasladó a Los Rosales a todos los que dormían en las calles de Loma Colmenar. Mientras tanto, las chabolas próximas a la desaladora no hacen más que aumentar en número. Se espera que la apertura del recurso del muelle de Poniente ayude a descongestionar esa zona de una vez por todas.
6: Sigue sin haber una fecha cerrada para la resolución de la crisis. Esa es la mala noticia. La buena es que se están dando pasos, o eso parece, en la buena dirección.

0: Cerca de un millar de inmigrantes duermen desde ayer, 13 de septiembre, en uno de los dos nuevos recursos de acogida habilitados por el gobierno central, el que hay junto a la antigua cárcel de Los Rosales. Según los datos que se han hecho públicos, la ocupación roza ya el 100%. Es la consecuencia más directa de un multitudinario traslado que se desarrolló sin incidencias reseñables bajo la supervisión de las fuerzas y cuerpos de seguridad. La otra es la tranquilidad, la que ha recuperado en parte Loma Colmenar. Allí, la estampa hoy sorprende. Lo hace no porque el caos de las últimas semanas haya escalado, sino justamente por lo contrario. Tras un desorden que parecía que no iba a tener fin, la barriada ha recobrado algo parecido a su postal habitual, con la salvedad de que los vecinos de la zona todavía tienen ante sí, en el embolsamiento, un campamento poblado por más de un millar de irregulares. Lo que permanece inmutable es el trampolín, donde las chozas improvisadas se cuentan aún por cientos. El asentamiento chabolero, de hecho, se extiende ya por todo el entorno de la desaladora. Tanto Benítez como la antigua fábrica del guano lucen cada vez más rebosantes de casetas. Calcula Vivas que el monto de ilegales que habitan toda esta parte del litoral ceutí,
1: y creo que los datos son irrefutables,
0: asciende a 4.500. Se espera que la inminente apertura del recurso creado en el muelle de Poniente, con 1.700 plazas, ayude a descongestionar el lugar. A tal efecto debería contribuir también el campamento que se habilitará próximamente cerca de la mezquita de Sidi Mbarek. A él irán a parar más de 300 mujeres y menores de edad. Así de aliviado se mostraba este lunes el presidente de la barriada.
2: Para mí es una noticia muy buena que se pongan a trabajar en dar una solución a esto. El pueblo de Ceutí saldrá de este, inshallah.
3: La situación en Benítez y el trampolín es insostenible. Desde que se desalojó por primera vez a finales de agosto, se ha cuadruplicado el número de chabolas y personas que allí habitan sin cumplir ninguna de las normativas que se deben respetar. Las reyertas y la inseguridad son tónica a la tónica durante las noches. Los vecinos de la colina alertan de que les están dejando agonizar y de que la convivencia, dicen, pende de un hilo.
4: Lo que vivimos nosotros y vemos, perdona que te interrumpa, lo que vivimos y vemos en el trampolín, ni es digno, ni es humano, ni es legal, o sea, no tiene nombre. Y lo vivimos desde el día 30, desde el minuto 1, día y noche. A esto no se adapta nadie, pero no sé cómo lo estamos consiguiendo. Con paciencia, temple, estamos consiguiendo convivir con esta situación tan lamentable, tan vergonzosa.
3: Karima Aomar, a quien escuchaban, además de vecina de la urbanización de La Colina, es presidenta de la Asociación de la Construcción. Ese colectivo señala que tiene indicios de que se está utilizando mano de obra irregular para algunos trabajos. Una situación que ya han puesto en conocimiento de las autoridades competentes, a quienes piden que sancionen estos hechos. También afirma Aomar que temen por el futuro del sector, porque la incertidumbre y la desconfianza que ha traído consigo la crisis pone en peligro la inversión pública.
4: Si no tienes inversión pública, si la competencia desleal te quita trabajo y te reduce la cartera de obras y de clientes, lo siguiente que toca es despedir gente. Y si es un autónomo, lo siento que le toca es cerrar. Vamos, que eso es una realidad que se puede dar en cualquier momento si esto se alarga en el tiempo y se enquista esa situación.
3: El desalojo de Trampolín y Benítez es una de las peticiones que la ciudad autónoma hace al Ministerio de Transición Ecológica. Le urge a tomar las riendas de la situación y a que actúe ante la situación desatada por la crisis en el ámbito medioambiental. Los asentamientos de monte y playas acarrean daños ni tan siquiera posibles de calcular hasta que se restablezca el orden.
5: El área de medio ambiente del gobierno de Ceuta califica como elevado el impacto en flora, fauna y entorno.
6: En todo eso hemos recopilado una serie de daños, ¿no?, que ya se han ido produciendo y que se están produciendo.
5: La degradación es palmaria en playas, montes, zonas verdes y espacios naturales.
6: Sobre todo por el incremento de personas, ¿no?, que se ha producido en la ciudad ya de manera casi estructural durante más de 47 días en diferentes zonas y sobre todo en las zonas de costa, de playa y de monte.
5: Medio Ambiente ha informado de la acumulación de residuos, la alteración de hábitats y el riesgo de incendios. Alguno ya ha habido. Al gobierno de Vivas le preocupa en especial la llegada de los campamentos de inmigrantes a las puertas de la planta desalinizadora. Se trata de una infraestructura crítica.
6: Es que se lleva a cabo

0: cabo lo antes posible al desalojo, por lo menos, de la zona más perimetral a la desaladora, y que garantice que no haya ningún tipo de inconveniente, puesto que cualquier tipo de incursión que se pueda producir a la desaladora o cualquier tipo de accidente en materia de residuos, pues generaría un riesgo muy, muy importante para toda la población.
1: Otra llamada de auxilio, esta vez a Transición Ecológica. Hoy es lunes, 14 de septiembre, y

0: Llegó el día. Dos semanas después de su publicación en el Boletín Oficial del Estado, los empresarios y autónomos ceutíes pueden solicitar desde hoy mismo las ayudas económicas anunciadas por el Ministerio de Economía, Comercio y Empresa para paliar parte de los efectos que la crisis migratoria ha tenido y sigue teniendo sobre el tejido productivo ceutí. El importe establecido es de 5.000 euros para personas físicas y de 10.000 en adelante para personas jurídicas. La cantidad exacta a percibir por estas últimas se determinará en función de los ingresos declarados. La pregunta del millón, ¿es dinero suficiente?
1: Realmente no. Estas son ayudas únicas. El tiempo en que vamos a estar en esta situación es para largo. Esto conlleva que el público no compre. Entonces las pérdidas siempre van a ser mucho mayores.
2: No nos parece insuficiente a nivel, vamos, de muchos compañeros. Hemos tenido varias reuniones en Cámara, Confederación, Centro Comercial Abierto y no a nadie le parece bien. ¿Por qué? Porque no tenemos una fecha de finalización. Entonces la vemos muy corta.
3: Todo lo que sea una ayuda, pues viene bien, no cabe duda, porque, en fin, ya todos sabemos el bajón de ventas que hemos tenido, sobre todo a partir del mes de agosto. El mes de agosto ha sido horrible, cuando era uno de los mejores meses del año.
4: Lo que es suficiente o no, a mí, la verdad que me da igual. Sí, vale, está bien, todo lo que sea ayuda es correcto, muy bien. Pero el problema es que el gobierno lo que podría hacer es solucionar el problema que ya es un poco patético.
0: El trámite para solicitar la prestación debe realizarse a través de la página web oficial de la Agencia Tributaria. En ella se encuentra el formulario que ha de cumplimentarse antes del próximo 30 de noviembre. El día marcado en rojo en el calendario como fecha límite para presentar las instancias. Ha de decirse que más allá de lo puramente económico, los empresarios, todos ellos, quieren algo mucho más concreto. Volver a la Ceuta previa al 30 de julio.
5: Las imágenes del 30 y 31 de julio no ayudan a estar tranquilo. Los ofrecimientos de profesionales para gestionar el miedo y la incertidumbre son un éxito. Que la inseguridad no es cuestión subjetiva.
6: Pues no sé qué interpretará el ministro Marlaska por subjetivo.
5: Lo fundamentaba con datos el presidente en su última comparecencia.
6: Ha habido 5.233 expedientes de seguridad ciudadana. El año pasado fueron 768. Es decir, ha habido un incremento del 600%.
5: Frente a otras interpretaciones de la realidad.
7: Tendría ese sentimiento subjetivo de inseguridad, un sentimiento personal subjetivo de inseguridad.
5: Otros datos corroboran una mayor inseguridad. Han crecido más de un 900% las alteraciones del orden público. Las agresiones se han multiplicado por 16. Los expedientes por tenencia de armas, por 9. Y los que implican machetes, navajas y similares, por 15. Es negro sobre blanco lo que arroja el balance del servicio de emergencias 112.
8: Seguridad, inversión, oportunidades y presencia del Estado efectiva y permanente. Eso es lo que el Partido Popular llevará al Senado mañana para Ceuta. Se trata de un plan con vistas a garantizar la seguridad y el futuro de la ciudad autónoma.
5: La actualidad política sigue con el foco puesto en esta tierra. El PP demandará en el Pleno del Senado una respuesta estatal con 4 aristas. La primera, los retornos de los miles de personas que permanecen. Volcar todo el esfuerzo en resolver los expedientes y así las devoluciones a Marruecos es, para el PP, la manera de conseguirlo. 2. La frontera es de Europa, es cuestión de Estado. Su atención trasciende la crisis. Mejorarla en todos los sentidos incluye reformas legales que extiendan los rechazos a quienes la burlen nadando. Tercera arista de la moción popular, la económica, y eso se traduce en un plan de reactivación para Ceuta y Melilla de 650 millones para el sexenio que comienza en 2027. Reorientar las relaciones bilaterales con Marruecos completa el cuadro de medidas de los populares.
8: Más presencia del Estado también en el ámbito de la seguridad y en este caso otorgar el carácter de agentes de la autoridad a los militares que apoyan operaciones de vigilancia y protección forma parte de la propuesta popular. También Vox planteará mediante moción en este caso en el Congreso que se les reconozca como agentes de la autoridad y que se les dote de más medios, incluidas reglas de enfrentamiento que estén claras. Y el Ministerio de Juventud e Infancia ha oficializado por primera vez en Ceuta la Unidad Multidisciplinar de Atención a la Infancia Migrante de Emergencia. Se llama, por su acrónimo, Humaine. Se trata de una herramienta de acción estructural para reforzar la respuesta humanitaria en regiones con sistemas de protección de menores que se vean sobresaturados. El equipo móvil especializado está gestionado junto

0: a organizaciones como Save the Children y UNICEF.
1: Desde UNICEF se quiere poner el foco en todos los niños y niñas que se encuentran en la ciudad, tanto en los que están ya bajo el sistema de protección de menores como los que se encuentran en situación de calle, pero el número de estos últimos es aún una incógnita.
2: Eso no lo sabemos. Como decimos, esta unidad que se quiere poner en marcha, aparte de su trabajo, va a ser poder identificar a estos niños y niñas, poder tener un dato y un registro y sobre todo conocer realmente qué realidades están viviendo, poder identificar sus necesidades y vulnerabilidades para poder tener no solo la información de cuántos son, sino también qué medidas se tienen que tomar para garantizar esos espacios seguros y protectores a todos estos niños y niñas.
1: El equipo de la UMAIME la componen 8 personas entre psicólogos, abogados, trabajadores sociales y mediadores culturales, con la idea de ir ampliándolo. El espacio temporal en el que se desarrollará tampoco está determinado.
2: La intención es que esta unidad esté totalmente puesta en marcha y ya haya terminado todo su trabajo en el transcurso de los 6 meses. Pero evidentemente esto puede llevar más tiempo, dependiendo también de, como digo, del número de niños y niñas finalmente que se identifique y también del trabajo que vaya surgiendo.
1: Esta unidad especializada llevará a cabo entrevistas con los menores para determinar qué medida aplicar con cada uno de ellos.
0: La agrupación deportiva Ceuta no levanta cabeza y sufrió en Burgos su 5ª derrota. Se mantiene, por lo tanto, como colista de la Liga Hypermotion y lo hace sin puntuar. Los de José Juan Romero compitieron a buen nivel, llegaron incluso a adelantarse en el marcador con un gol de Carlos Hernández, pero la fortuna no les acompañó y terminaron cediendo por 3-1 ante un Burgos que fue muy efectivo.
3: Yo no les puedo reprochar absolutamente nada porque han dado su máximo. Para mí hemos sido superiores durante todo el partido. El fútbol, verdad que es jole. Y nivel individual, eso es clave. Pero en el colectivo, en el fútbol, en el partido, en las acciones, en las estadísticas, en todo lo que podamos hablar del partido, el Ceuta ha sido superior. E incluso el estadio lo estaba diciendo, ¿no? ¿Qué ocurre? Bueno, que el fútbol al final ya puedes hacer muchísimas cosas bien, que si encima hoy probablemente que es un gran jugador, pero le ha salido algo de su vida cuando no habían tirado a puerta todavía el Burgo. Después el último un rechace de 3 jugadores y no la metemos dentro. Bueno, al final perro flaco todo se le vuelve en purgas también, ¿no?
0: El Ceuta B no pudo debutar con buen pie como local. Tras su empate de la jornada inaugural en el complicado campo del San Roque de Lepe, el filial Caballa cayó en su estreno en casa ante Legabrense por 1-3. Y el Ceuta femenino tuvo el triunfo en su mano en su debut de esta temporada en el Guillermo Molina, pero terminó viendo cómo el Castro Bloquescando reaccionaba para rescatar un punto en un partido que tuvo emoción hasta el último segundo y terminó con empate a 2. El Camoens, por su parte, cayó por 7-2 en Granada y quedó eliminado de la Copa de la Reina. Bilal Ahmed y Claudia Casanova hicieron buenos los pronósticos y se adjudicaron el triunfo en la 20ª edición del Acuatlón de Ceuta, que hizo frente a la invasión y devolvió el deporte a las calles de la ciudad.
4: Bilal Ahmed en categoría masculina y Claudia Casanova en femenina fueron los vencedores del 20º Acuatlón de Ceuta, campeonato autonómico sprint organizado por la Federación de Triatlón de Ceuta, con salida y meta en la playa de la Ribera. Cerca de medio centenar de deportistas participaron en una cita que también incluía el Acuatlón Super Sprint y el Acuatlón de categorías menores. La competición se desarrollaba por el centro de la ciudad, con la playa de la Ribera, Fuente Caballos como escenario de la salida, la meta y los segmentos de natación. Los recorridos de carrera a pie transcurrieron por la zona de los Bajos del Mercado y la Avenida Sánchez Prado. Tras sonar los acordes del himno nacional, la primera salida, la del Acuatlón Sprint, campeonato autonómico sprint y puntuable para el ranking 2026 de la Federación de Triatlón de Ceuta, fue a las 9 de la mañana. Los deportistas debían completar un recorrido de 2,5 kilómetros de carrera a pie, 1 kilómetro de natación y otros 2,5 kilómetros de carrera a pie. El gran favorito no falló. Bilal Ahmed se imponía con un crono de 32 minutos y 9 segundos. El segundo puesto fue para Ubay Absalán con

0: 32-25 y la tercera posición la ocupaba Carlos Martínez con 32-52. En féminas, Claudia Casanova también hizo buenos los pronósticos al imponerse con un tiempo de 37 minutos y 4 segundos por delante de Jimena Carracao con 41-26 y Susana Román con 44-10. Están empezando con los traslados, tío. A las 10 se daba la segunda salida de la jornada, correspondiente al Aqualon Super Sprint, en el que los participantes afrontaban la mitad de las distancias de la prueba principal. La victoria fue para Jaime López, que marcaba un crono de 17 minutos y 42 segundos, completando el podio Ignacio Gaitán con 20-27 y Joel Serrano con 20-41. En féminas, primer puesto para Salma Boumediene con 22-37, por delante de Maya Vargas Machuca con el mismo tiempo y Dafne Sánchez con 24-03. En el caso de las categorías cadete e infantil, esta competición también era puntuable para el ranking José Miguel Antúnez. La jornada se completaba con el acuatlón de categorías menores, en el que los jóvenes deportistas tenían que realizar un recorrido adaptado de 500 metros de carrera a pie, 200 metros de natación y otros 500 de carrera por el entorno de Fuente Caballos. Con el acuatlón de Ceuta, el deporte ha vuelto a la calle haciendo frente a la crisis por la invasión migratoria que ha provocado la cancelación de otros eventos deportivos.
1: Vamos a ver cuál es el pronóstico del tiempo para el martes y el miércoles. Para mañana, AEMED anuncia cielo con alguna nube, con intervalos nubosos, temperaturas sin apenas cambios y viento flojo a moderado de levante. Y para pasado mañana sí que hay cambios, aunque habrá nubes, pronto el miércoles quedará prácticamente despejado. Las temperaturas permanecerán similares, pero el viento variará, soplará de poniente moderado. La Consejería de Cultura hace un llamamiento para recuperar los espacios de convivencia y disfrute y lo hace anunciando dos espectáculos, un tributo a Fito y Fitipaldis y la obra Miura, el último comediógrafo.
2: La ciudad, a través del área de cultura, anima a la ciudadanía a recuperar de manera progresiva la actividad cultural como espacio de convivencia y disfrute. Lo hace en el marco de la situación excepcional en la que nos encontramos y bajo el prisma de avanzar y recuperar nuestra propia cotidianidad. Así ha anunciado que el día 19 tendrá lugar en el Teatro Auditorio del Rebellín un concierto tributo a Fito y Fitipaldis. Será a las 9:30 de la noche. Las localidades tendrán un precio de 5 euros para patio anterior y de 3 para palco. Además, el día 26 se celebrará en el mismo teatro la obra Miura, el último comediógrafo. Será a las 8 de la tarde. En este caso, las entradas tienen un precio de entre 11 a 15 euros con la deducción a los colectivos habituales. Ya se pueden adquirir los pases para ambos eventos que llegan a la ciudad con el objetivo de impulsar la convivencia a través de la cultura, recuperando poco a poco la actividad en los espacios de encuentro en la ciudad.
1: Y Turismo ha sacado hoy más de 3.500 plazas gratuitas para practicar kayak y paddle surf, pescar, avistar cetáceos y pasear en barco. Se trata de una nueva edición de Acuaemociona. Las sesiones se desarrollarán los 4 próximos fines de semana. Las reservas de plaza en la web acuaemociona.es. Fin de la segunda edición de Noticias Ceuta de la Radio Televisión Pública. 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Las noticias regresan a las 2. Ahora se quedan con Club Deportivo. Javier Navas inicia temporada con Luay Hamido a la mesa. Disfrútenlo. Buenas noches.

Una y otra vez.

Son las señales horarias de las 11, aquí, en la Radio Pública de Ceuta. Seguimos poniéndote la mejor música.

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